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0: 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Dile, Alexa, ponme la Mega 97.9 New York. ¿Qué le aguantaste a alguien para seguir con una relación, para salvar la familia, para salvar el matrimonio? A veces tantas personas que se quedan así sufriendo, viviendo una vida infeliz, solamente por el qué dirán la gente cuando vean que yo me separé.
1: Hey, muchachones, oye, no hay una vaina aquí que haga aguantar más a la gente que la vaina de la renta. Tú sabes la gente que está junto aquí por la renta, porque no pueden pagar la renta un solo. Mira, Pachal, ya tiene 10 años viviendo un país. No se va porque que no puede pagar renta. Esta vaina tiene pareja aquí, en este país, junto. Culpa la renta.
0: ¿Cómo la gente sabe tanto de la vida de
2: seres humanos? Porque ustedes, los compañeros, ponen así cosas de gusto aquí. La gente lo que es verdad. No, ya está el segundo punto.
0: No, aquí no, es mentira.
3: Oye,
0: dice.
3: Que no es hablador. Oye, ahora dije que no es hablador.
0: Moreno, buenos días, vacilón de la mañana. Mujer, que llame a la mujer, aguanta mucho.
3: Estoy esperando.
4: Bueno, a mí me aguantaron, me salió la novia y la mujer preñada, dos juntos.
5: ¿Cómo así, muchacho?
0: Tú lo que eres un pachá cualquiera.
4: No, tampoco así. Pues los tres hijos míos son profesionales, los tres, de a dos profesiones. Gracias a Dios. Me votó por 3 meses, volví y van 38 años juntos, que nos hemos separado.
0: Anónimo de Chicago, buenos días, vacilón de la mañana. Cuente usted, ¿qué aguantaste tú para seguir en una relación, para salvar tu familia?
6: A veces hay que aguantar de todo, Neuri. Yo aguanté, la pareja mía me dejó en la calle, me dejó la casa porque no se la podía llevar. Ella hace su día, por ejemplo, cuando estábamos juntos, tú sabes, en el alto, ella se ponía a reír y me decía de que a mí me gusta abrir corazones y tripas y cosas.
0: ¿Qué es lo que le decía?
3: Que ella le gusta abrir corazones y tripas.
0: Pero tal vez era...
6: Para mantenerme aterrado al lado de ella y tú sabes, para que yo no me le vaya.
5: ¿Y tú no corriste por tu vida?
3: La mujer de bullying mínimo.
6: No, muchachos, no corrí por mi vida, no, yo todavía estoy huyendo.
0: El único problema de eso, oye, una vaina, que uno se ríe porque una mujer o un hombre te puede seguir eso relajando, pero tú no sabes quién lo está diciendo de relajo y quién lo está diciendo seriamente.
5: No, ya no lo vea con eso, eso está en la mente ya.
3: Psicología inversa, te está trabajando.
5: Mujer activa en el vacilón Estela. Estela de Brooklyn está en el vacilón. Estela, te escuchamos.
7: Mira, yo me aguanté porque pues estaba dependiendo de un hombre, me tocó aguantarme cachos, también que era alcohólico, y ya después dije, no, ya no más, y por eso decidí emigrar aquí a los Estados Unidos y empezar de nuevo, porque ya no me aguanto nada. No vuelvo a ser dependiente de ningún hombre en mi vida, nunca más.
0: 202-845-9790. Está full esta vaina aquí. Marcos de Michigan, buenos días.
8: Buenos días.
0: Rápido,
8: les platico. Yo conocí en pandemia a una blanquita que hacía delivery de pizza. Nos hicimos novios, tú sabes, yo andaba buscando los papeles, nos casamos. Oye, pero mira, al segundo día que nos casamos, eso se veía así como un trailer de bajada. Se roncaba por los dos lados. Aguantando esos ronquidos y esos pedos.
3: Que me ofendo.
8: Hasta que me salieron los papeles.

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1: 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Estamos en vivo en el TikTok Mega 979 NYC, en el canal de YouTube Mega 979 NYC. A mí me lo dijeron.
2: ¡Ay!
1: ¿Qué cosas te advirtieron que lo hiciste? Y luego dijiste. A mí me lo dijeron.
2: 212-845-9790. ¿Qué dice el público?
1: Aquí está Ramón de Orlando. Ramón, buenos días. Recógelo, Ramón.
3: Mano, lo malo es que no fue por la calle que me enteré, sino fue de mi propia mamá que la mujer me estaba pegando cuenta.
1: Pero te lo ven.
3: Es un dolor tremendo.
1: Te lo ven advertido de que ella era una vagabunda.
3: No, porque la gente me miraba, pero no me decía nada. Pero la mamá mía me dijo, tú si sí eres pendejo.
2: No, pero ya,
1: aguántala, espérate. Y lo que duele es el cuerno. Lo que molesta es el cuchucheo.
2: Manuel de New Jersey está en el vacilón. A mí, ¿qué me lo dijeron?
1: A mí me lo dijeron.
4: Óyeme, a mí me dijeron, esa no es la mujer tuya, suelta eso, que esa no es la mujer tuya. Y yo no le hice caso porque me gustaba. Me gusta mi mujer, la mudé, la mueblé la casa, todo.
5: ¿Y adivina?
4: ¿Adivina?
5: ¿Qué?
4: Un día me fui a trabajar, cuando volví de la casa, me dejó la casa como un play cuando se acaba el partido, en un piecito, toda la cortina se llevó.
5: ¡Oh, my God!
1: A mí me lo dijeron. Andrea, buenos días, vacilón de la mañana. Cuenta, Andrea.
6: Me advirtieron que tenía una novia en Texas y nosotros viviendo en Nueva York por 4 años.
2: Ay.
6: Y nunca les creí.
5: ¿Y cómo va a ser en Texas? Una que en Nueva York se va ni viaja para allá. ¿Cómo te diste cuenta, mi amor?
6: Él me mentía y me decía que se iba de viaje a Ecuador con su familia y se iba a Texas a verla a ella.
1: ¿Y cuando tú lo llamabas en algún momento por FaceTime?
6: No, en ese tiempo no había FaceTime.
1: Blackberry. Oh, my God. Dato, está aquí en Ecuador. Ah, pues está bien. Ok, ya acabó.
2: Saludos a la familia.
1: Sí.
2: A mí me lo dijeron. 212-845-9790. Dani del Bronx está en el vacilón. Dani.
7: A mí me dijeron, a mí, oye, de hacerte la más juicia. Ahora okay. Después de los 40 no levanta.
1: El voicemail del vacilón activo al 212-845-9790.
8: A mí me dijeron que ella pasaba por monja en la casa y estaba cuchucheando con el tipo que yo menos pensaba, que hasta dormía en su casa. Ya tú sabes.
1: Esos primos que dormían en la casa. No, que él es primo mío, qué sé yo, qué. A mí me lo dijeron. ¿Qué cosas te advirtieron que luego te arrepentiste?
9: A mí me lo dijeron que estas mujeres solamente hablan por plata, papacito. Pero me pasó y a mí me lo dijeron.
1: ¡Ey!

0: Aquí está Rico Ripio. Buenos días, Marcelo. Ay, Rico Ripio.
1: A mí me lo dijeron. Mañana, hoy se practica, mañana se ve. Oye, el escenario mío: fiesta de banco en un crucero. La tita de blanco, ¿qué hace? Man, este mundo es. Yo miro a mi esposa y ella me dice: no te lo tires, que tú has comido mucha porquería.
2: Ay, no.
3: Tranquilo, una llamada del tremendo de
4: Quincy,
3: está en el vacilón tremendo.
4: Oye, Aneudi, me lo dijeron, no uno, no, me lo dijeron casi el grupo entero. Teníamos un viaje para el río de Bajo y me dijeron, no lo ponga a manejar. A un tío mío, ay, nada más pasaron dos cositas. La primera fue, tú sabes que en esos campos juegan dominos en la acera. Sí. Ay, Aneudi, si yo no voy adelante y le toco bocina, se lo lleva todo. Esa fue la primera. Después de desechar un hoyo, nos íbamos a ir por una barranca. Digo yo, párese a la derecha. Y él no se quería parar y tuve yo mismo que frenar también. Más duro que un bro de 8 ese tipo manejando.
0: Ay, Papi Champú del Bronx, buenos días, vacilón de la mañana. A mí me lo dijeron, cuenta.
5: Bueno, no fue a mí, pero fue uno que trabaja con usted de ahí.
0: Ay, cuidado.
3: Hay mal de tu palabra. Percibo que es una llamada peligrosa.
2: Quiero saber todos los detalles. Dilo. ¿Qué le dijeron a ese compañero nuestro?
5: Le dijeron, no estés jugando mucho softball y mira, y se rompió una pata.
0: A mí me lo dijeron. ¿Cuántas veces le pasan a uno, señores, por uno no prestar atención, que le advierten a uno? Aquí está, déjame, Wandy del Bronx, aquí rapidito ya para hacer a Wandy.
6: Oye, tanto que me dijeron, estudia, mi hijo, estudia. Aquí estoy yo cogiendo lucha en construcción.
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2: Mega 97.9, número uno para salsa, merengue y más. El vacilón de la mañana. Le están matando a Cardi B por utilizar este traje de baño con los símbolos patrios de nuestra bandera en la República Dominicana. Pero no sé, le preguntamos aquí a la gente, porque Scar le puso un buen ejemplo, que en otros países utilizan la bandera, traje de baño.
3: Aquí, si nadie 4 dice. De julio, Brasil es una locura, esa brasilera con su traje de baño gigante.
2: ¿Usted piensa que Cardi B está mal al utilizar la bandera como un traje de baño? ¿Usted se ofendería si usan la bandera de su país? ¿Qué dice la gente? ¿Usted se ofende por el uso de esta manera de la bandera?
4: Hey, muchachones, buenos días. Daniel Noguera de Washington, D.C. Bueno. Saludos, Scarlett. Mira, ¿sabes que la bandera de Venezuela tiene 7 estrellas? Yo sí quisiera que Scarlett se pusiera un traje de baño con la bandera de Venezuela. Hacerle zoom y ver si encuentro la estrella número 8. Tengan buen día, muchachones.
2: Gracias.
5: Rico. Buenos días, vacilón. Dominicana, la verdad que se dejen de tanta vaina.
2: ¿Cómo así?
5: Porque los haitianos han quemado bandera. Allá fue la LGBT, cambió el himno nacional. Allá tantas cosas. Toquicha se ha tirado fotos con la Virgen de Altagracia desnuda. ¿Sabes cuántas cosas? Y la Cardi B simplemente usó un traje de baño, como lo usan cualquier otro país. Que se dejen de eso. Vamos a vivir los tiempos modernos ya.
2: Andrea de New Jersey. Qué bueno. Las mujeres también que llamen para saber qué piensan.
6: Hola, no. Hola. Yo pienso que es exagerado porque, mira, hay vestidos de baño de Estados Unidos, Colombia. Y lo mejor es que se le ve muy lindo, ya se ve muy linda. Mira, me ofendería donde se lo ponga a otra persona y se le vea feo. Ahí sí yo me ofendería.
7: Próxima llamada, el Lobo de Brooklyn, este es el vacilón de la mañana. ¡Lobo!
8: Oye, pacha, muchachones, un día de esto escuchamos el reggaetón, el himno nacional del reggaetón. Pero yo quisiera que esa bandera tuviera media asta.
3: ¡Oye! ¡Óyelo! ¡Ay, señor! Que llame un mexicano, que me llame un colombiano, si su bandera se lo ponen ahí en un traje de baño, si se sienten mal.
2: El Tremendo de Queens. Buenos días, Tremendo. Dale, habla tú.
9: Ahora ella me llamó ahora mismo y me dice que viene más fuerte, con un traje de baño de 3 piezas, gafas, sombrero y chancleta.
7: ¿Qué ejemplo le estamos dando a una nueva generación si nuestros símbolos patrios andan por ahí?
2: El héroe del Bronx, buenos días, vacilón de la mañana. Cardi B, ¿estás irrespetando la bandera o está bien?
10: Ahorita salen los memeros, se vende esta finca por motivo de viaje.
2: Luis del Bronx, la gente del Bronx activa. Luis, buenos días, vacilón de la mañana. ¿Qué piensa del traje de baño de Cardi B?
11: No es algo típico dominicano, porque allá va a ser mate coco. Y si esos dos cocos, oye, de arriba, se ven bonitísimos.
3: Oye, ¿tú estás oyendo?
11: De plata, lo ese totón.
7: ¡Ay, así no! Talía se las puso en un video.
2: Así que como en Dominicana, comemos plátano, hacemos tostones. Randel de New Jersey, buenos días. Yo no quiero terminar el tema este, porque después vamos a quitar la foto.
3: Pero dale para atrás YouTube.
2: Randel, buenos días, vacilón de la mañana. ¿Qué opinas tú de Cardi B? ¿Estás respetando la bandera, los símbolos patrios, sí o no?
12: Buenos días, eso está bien, eso está bien.
7: Oye, el otro.
12: Los políticos han robado demasiado. Ella debió de ponerse la constitución en la tema. A ver, toda la ley con toda esa tema.
3: Ay, Dios mío. Señor, respeten aquí cuando llamen, utilicen términos.
2: Es un aparato que se va a hacer, si usted...
3: No, mala palabra.
2: Digo, así es mucho en el baño.

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0: ¡Arriba! ¡Buenos días! Mega 97.9, la número uno. Para Salsa Merengue Más, buenos días, buenos días. Ya llegó el viernes. ¡Santo Cayón!
1: Díselo al mundo, díselo al mundo, díselo al mundo que el vacilón de la mañana de Mega 97.9, número uno para Salsa Merengue Más, está en el aire. Un abrazo gigantón a Neudi.
0: Buenos días, Pacha.
1: Estamos vivos, la gloria de Dios.
0: Amén. Gracias por venir, Pacha.
2: Pachi, muchas gracias, Pachi.
0: Este hecho lo hacemos para usted, para que se sienta bien. Gracias a toda la gente ahí siempre conectado temprano. Chihuahua. Marilyn Soto, esta gente duerme con YouTube prendido la mano, eso me gusta. Sí. Estas son fieles.
2: Eso es una bendición, Pai.
0: Ya lo sabes. Bueno, sigue en pie el evento que tenemos privado con Fran Reyes, la gente vuelta loca. ¿Qué más? ¿Hay gasolina hoy?
2: No.
0: Ah, no hay cuarto por la gasolina.
2: No, es que fue una semana muy ajetreada con los desfiles. Todos los muchachos necesitaban descanso. Sí.
1: Muchas inundaciones también por New Jersey. Esto hay que atribuirle también las lluvias.
0: Bueno, pues hoy vamos a taxiar para los boletos de Don Omar, también para ver a Fran Reyes. Mucho contenido sabroso hoy. Descarga la de la Mega, la música. El canal de YouTube Mega 979YC. Juan García, Santiago, los carpinteros activos. 4 minutes.
1: En 4 minutos, entérate por qué 25 millones de personas aquí en los Estados Unidos estarían en peligro. Todo porque la administración de Donald Trump podría, nada más y nada menos, quitar un subsidio al sistema de Medicare. Tenemos los detalles. Atención, persona de la tercera edad. Si usted tiene su papá, su mamá, familiares, tiene que escuchar en 4 minutos esta información que es de mucho interés en el vacilón de la Mega. Buenos días, Nueva York.

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2: 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Vacilón de la mañana en vivo en este viernes. Desapendéjate. Ponte activo. 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
3: Gigantón Neudi, lo prometido va por lo cumplido. Maestro Beco, niña mimada, hay que hablar de que la administración de Donald Trump no coge corte. Estamos hablando que hicieron una revisión y van a quitarle billones de dólares a un famoso subsidio que le llaman el Plan D dentro del marco de lo que es el Medicare. Estamos hablando que desde el 2022 las compañías de seguros recibían billones de subsidios, todo porque, señores, los medicamentos son caros. Sí. Una pastillita, un tratamiento son 1.500, 2.000, 3.000 dólares. Y el Medicare ayuda, gigantón, cuidadito.
2: Pero en base a qué que se lo van a quitar, explíqueme.
3: Bueno, en base a que real y efectivamente el gobierno ya no tiene todo ese dineral y hay diferentes programas y hay que ir recortando. Eso es lo que argumenta el gobierno.
4: Además, eso fue un programa creado durante la administración de Biden. Entonces ahora la administración de Trump alega que se está gastando mucho dinero en otras cosas, principalmente en proteger el país, la nación. Por ejemplo, en guerra se está gastando mucho dinero. Entonces, yo no justifico, no creo que quitarle esa ayuda, porque va a poner en riesgo la salud de millones de personas.
3: Se va a morir los viejitos, si tú me tocas a mí al mes tres pastillitas o tres medicinitas y tú me quitas dos. Entonces, ¿es para morirme?
2: Bueno, aquí... es igual, ustedes hablan ahí de pastillita y eso, por favor, dice, es igual que los seguros aquí. Nosotros con el seguro aquí, ya, el seguro de aquí me da a mí una depresión. Seguro de aquí. A veces estoy yo malo y quiero ir al hospital y digo, no. Me acuerdo del seguro y digo, no vaya.
4: Es mejor coger un vino por uno.
2: Es un problema aquí, muchachos. Pero no sé qué la gente opina. El 212-845-9790. Pregunta en el vacilón.
3: ¿Qué opinión te merece? ¿Tú estás de acuerdo que le quiten las ayudas a personas con tanta necesidad del Medicare, con tanto dinero que malgasta Estados Unidos con guerra y tanta vaina? 212-845-9790. Llama, participa, comenta, defiende lo tuyo. Cuando viene a ver tu mamá y tu papá, tú vas a tener que buscar dinero extra porque ahora mismo hay problema. Nota de voz. Mucha gente activa en YouTube, Mega 97.9 NYC. Suscríbete a nuestro canal de YouTube, que el vacilón es tuyo.
2: Marca el 212-845-9790, 212-845-9790 y cuenta.

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3: Mega 97.9, número uno para salsa, merengue y más. El vacilón de la mañana en vivo desde la ciudad de New York. Son las 6:18. Se recuerda que tenemos un privado con Fran Reyes. Vienen los boletos a las 6:40. Te voy a decir cómo te lo vas a ganar tú, my friend.
4: La administración de Donald Trump le pone fin al subsidio de billones de dólares, donde más de 25 millones de estadounidenses están afectados. Estamos hablando de personas de 65 años de edad. ¿Está usted de acuerdo? ¿Qué opinión le merece? Que bueno, le quiten ayuda a tanta gente que la necesita.
3: Ay, ya sí. El voicemail está aquí activo del pataleo de algunos al 212-845-9790.
5: Ay, pillo. ¿Querían Trump? Cojan Trump, que se mueran todos, no. ¿Ok? Empezando por los boricuas, dominicanos, mexicanos-americanos que votaron por él. Ahora que se fastidien, los dejo.
3: No, no, pero no mate que se mueran todos, no así,
6: que,
3: ¿no?
6: ¿Por qué hay que matarnos?
3: No, hermano, no.
6: Que me maten de otra forma, amor.
3: Próxima llamada.
6: Mamón.
7: Yeah, buenos días, vacilón.
3: Buenos días.
7: Yo pienso entonces que ahora Estados Unidos quiere implementar SENASA de Santo Domingo. No, porque hay muchas personas que necesitan esos medicamentos y hay que dárselo. Pues si no se van a morir, Dios mío, no la tanto, guerra, please.
6: No es tanto que le quiten los medicamentos. Recuerden que le ponen un precio en sí, se la aumentan. Eso es lo que hacen estos seguros. Realmente se van benefician, exacto. Porque hay mucha gente que sí, que sabemos que abusa. Yo entiendo que los viejitos, como Pillollo, y personas discapacitadas o incapacitadas gigantes merecen tener todo tipo de beneficios de salud. Pero recuerden que esto es como un programa que le da billones, millones a estos tipos de seguros.
4: Esto inició en el 2022, pero ya como que Donald Trump está revisando todo y están chequeando. Y qué buena esta aclaración que tú haces, mi amada. Próxima llamada.
3: ¿Cuál es aquí? Vamos rápido con Fausto del Bronx. Fausto, ¿qué dices tú acerca de esta cuestión?
8: Hey, buenos días.
3: Buenos días,
8: Happy Friday.
3: Amén.
8: Hey, Carly, yo no sabía que a ti te decían de que la reina de las milk.
6: ¿Cómo tú sabes eso, amor?
8: Trump sabe lo que hace, porque mira, esa farmacéutica lo que hacen es hacer millonario para ayudar a tu dinosaurio político, que ahí es que se van todos los millones. Todo el que tiene una persona mayor en su casa sabe que le dan medicamentos. Nada más tiene medicamentos que dura un año y no lo usa, desperdiciando. Él sabe lo que hace. Ese dinero está mejor para la seguridad del país, para la guerra.
3: Oye, para la guerra, Dios mío, padre. Bueno, es verdad, también hay mucha gente que le dan, mira, la Percocet esa que se llama, la pastilla. Yo conozco mucho que le dan esa pastilla y la guarden y la venden para que la mezclen con perico y vaina.
6: Sí.
3: Y la pancha, pero ¿Y la vaina? ¿Cómo es la vaina de rebajar? La Ozempic.
6: La Ozempic, sí, hay mucha gente que no la necesita y se la
3: venden. Bueno, no solamente la Ozempic.
6: Sí. Hay muchas otras marcas y la venden.
3: Yo conozco una viejita, me dijo, ¿cuántos paquetes quiere?
4: ¡Ay, Dios mío! No. Sí, pero para que estén gastando millones en guerra y en vaina, mejor que se lo den a nuestro viejito. Próxima llamada.
3: Canseco, buenos días, vacilón de la mañana. Canseco, ¿qué te opinas de esta cuestión?
9: Buenos días, mis amores. Anerdi.
3: Hey.
9: Te manda a decir Dios que Dios te apartó para él, que Dios te cuide mucho. Y utilizó al Pachá para que bendiga esa emisora todos los días.
3: Amén. Que Dios te escuche, por eso estamos aquí todavía.
9: Sí, muchachos, mire, déjeme decirle algo. Esto es preocupante. Aquí hay señores mayores que se vuelan la pastilla. Le ponen una pastilla para 30 días y ellos, con la inteligencia que les sobra, se beben una un día y la otra no, para que le dure más, porque son muy caras. Cuando llega el doctor, la pastilla no le están haciendo efecto porque se están volando un día, se están matando solo. Otra cosa, mira, yo monté una señora que me dice ayer que su hijo lo iban a operar y que el seguro de él, él tiene buen trabajo, le cubre 300 mil pesos la operación, pero que él tiene que poner 64 mil. ¿Qué le parece? Lo sigo oyendo.
3: No, pero no vayamos muy lejos con nosotros.
6: La medicina es la cosa más cara aquí en este país. Y la más abusiva. Tú lo sabes, dilo.
3: No, eso, yo antes de tú llegar aquí lo mencioné que, señores, el otro día fui yo aquí a una emergencia que chequeamos una tarde. Tenía un taquicardia, una vaina, era un aceite de coco que me estaba tomando en la mañana. Oye. Y el caso es que me hice una placa, aproveché. Y yo sé que ahí como en 3 horas que duré en el hospital, que al final me dijeron, usted no tiene nada, señor, usted tiene que chequearse y dejar ese estrés que usted tiene. Ahí me metieron casi $5,000 copa y me dio algo, de seguro mío. Es mejor dejarse morir. Mejor me sale más, la funeraria sale más barata. Manuel del Bronx, buenos días, vacilón de la mañana. Diga usted.
0: Buenos días. Leones mañaneros, ¿cómo amanecieron hoy? Hoy es viernes, hoy se bebe.
3: Ay, ah, bueno, chicos, me gustó. Sí, quedamos sí, arriba, Manuel. Cuenta, ¿cómo opinas tú?
0: Charlie, te quiero mucho. Hubiese mujerón en la parada dominicana, pero los dominicanos tenemos que estar más tranquilos.
6: Gracias, mi rey. ¿Qué opinas, mi amor?
0: Oye, que quiten esa vaina, que esto no es un país de beneficencia. Aquí todo lo que quiere viene aquí a chupar la testa. Nosotros que tenemos 30 años trabajando, no hemos necesitado ellos, y ese hijo de puta que viene.
4: Con todo el respeto, qué pena que tú hables así. Tú no has gastado 1,000, 2,000, 1,500, tu abuelita, tu familiar. Es verdad que el corazón de la llama nada más no sabe el cuchillo, porque no sabe lo que pasa a la gente. Y qué pena,
3: Dios. Dice ahí alguien, sí, pero hablan también que el gobierno está cansado de todos los fraudes que se hacen, que por esa razón es que sí. Entonces le quitan a los que de verdad necesitan. Careta, buenos días, vacilón de la mañana, dile tú.
10: Buenos días, vacilones.
3: ¡Activo, buenos días!
10: Acuérdate, Neudi, que le están quitando beneficios a personas que han trabajado toda la vida aquí, que le tocan.
3: Exactamente.
6: También.
10: Pero yo estoy contento por otro lado, Neudi. Pregúntame por qué.
3: ¿Por qué?
10: Porque ahora yo estoy contento. Escale, va a tener que abrir el OnlyFans para comprar un medicamento de pilloyo.
3: Mira, llegó el hombre aquí, Donald Trump, a dar explicación de todo esto.
11: ¡Vuelve! ¡Donald Trump!
12: Mis queridos, yo me cago en sinvergüenzas. Me quedo en esta vacilón. Good morning, ¿cómo están ustedes?
3: Buenos días, señor. Estamos bien, gracias a Dios.
12: Ay, qué bueno. Que sigan así. Sigan así en salud, porque se fuñeron. Te lo estoy diciendo. Te estoy quitando los Medicare, los planes, toda la vaina. No se enfermen, señores. Se lo estoy diciendo. No se enfermen. Que conmigo no, como dice Pachá. No. Cuidadito, conmigo no.
4: Cojan ahí lo que votaron por Trump.
12: Ahí mismo, eso es lo que. Oye, gigante, esto hay que hacerlo, hay demasiado fraude, hay muchas cosas. Ya esa vaina, como pone la cancioncita con Beco conmigo, se acabó.
3: Ay.
12: Y hay muchos que me están llamando, ay, Trump, no me quite mi Medicare, no me lo quite. Yo le digo, you know what, baby, I don't Medicare, okay. A mí no me
3: importa. Oye, chistosito.
12: Sí. Así que vayan a buscar su vaina, los viejitos, que estén respirando aire ajeno, muéranse.
3: Ey, no.
12: Y otra vaina, gigante, tú que mencionaste de que el tipo ese que tiene que consigue Percocet y esa vaina, ¿cómo fue lo que dijiste lo de Percocet?
3: No, que hay gente que les recetan Percocet y eso, y no se la toman y la venden para que la mezclen con perico y vaina.
12: Ah, bueno, no hay problema. Que venga a mí a preguntarme, que yo le digo, oye, vaya para allá que te voy a una percocha. Ya ustedes saben, como dice Beco, conmigo.
11: No, boom. Se acabó, se acabó.
3: Gracias, Mr. President. Donald Trump, vamos a continuar. Viene música en 4 minutos. A las 6:40 te voy a decir cómo ganar los boletos del evento privado que tenemos con Fran Reyes. Además,
6: vamos a hablar de nuestro alcalde Ramón Mandani. Están pasando varias cosas muy importantes en la ciudad y esto nos afecta a nosotros. Vamos a hablar de eso a las 6:40.
3: 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Buenos días, Bachatero.
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6: Trafiquito, Nueva York, George Washington, 5 minutos. Lincoln también, desde New Jersey a New York, el Holland por igual. Desde New Jersey, New York, dirección opuesta despejado. Las reglas del estacionamiento en este día en vigor. La temperatura 68 grados, soleado, máximo 85, mínimas de 68. 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

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Quizás hoy no entiendas el proceso, pero un día agradecerá todo lo que Dios ha hecho por ti. Hay un proceso, nada es fácil en la vida. En la escuela, tú entras en primero, tú tienes que ir a high school. Ah, en la universidad. Todo en la vida hay que pagar un precio. En el nombre de Jesús. ¡Ah!

0: ¿Qué es lo que hay, May Frey?
1: Bueno, mira, aquí está pasando una situación en la ciudad de Nueva York y tiene que ver con nuestro alcalde, que muchos le están teniendo temor a las acciones de nuestro alcalde. Te dirán, ¿pero por qué? ¿Qué está haciendo el alcalde que nos puede poner a nosotros en peligro? Tú sabes que el alcalde el 21 de junio decidió compartir un video en las redes sociales llamando a las autoridades pertinentes a arrestar al ministro de Israel, a su apellido, es que siempre se me olvidó su apellido, a Benjamín Netanyahu, así se dice, Netanyahu. Él exhortó que él era un criminal de guerra que merece ser arrestado y que él va a hacer todo lo posible para ser arrestado aquí en la ciudad de Nueva York de inmediato que el hombre aterrice. Tú sabes que aquí vamos a celebrar próximamente el encuentro de presidentes, de líderes de la ONU, que todos los años se va haciendo y que se reúnen para las problemáticas a nivel mundial y para debatir temas de interés. Pues ahora resulta que con este llamado que hizo Mandani, invitó a los jóvenes, a todo aquel que no esté de acuerdo con lo que está haciendo el mandatario israelí, que salgan a las calles a protestar. Mi amor, la gente tiene miedo de que se hagan unas protestas aquí, que luego termine en una situación difícil para Nueva York. Estamos hablando de un líder que están exhortando que hagan protestas. ¿Qué pasa? Que el primer ministro de Israel, Benjamín Netanyahu, respondió a lo que Mandani está haciendo aquí en la ciudad de Nueva York. Y él dijo que hay que tener mucho cuidado con lo que está haciendo Mandani, porque él está exhortando a los neoyorquinos a odiar a los judíos. Y esto es algo que indirectamente, aunque quizá Mandani no lo diga, pero indirectamente, recuerden que hay dos grupos en este caso con la situación de la guerra. Están los israelíes y, por supuesto, la gente de Gaza, la gente de Palestina y todo lo demás. Esto va a crear una rivalidad aquí en Nueva York, que es muy peligroso porque se puede fomentar el odio. Claro. Porque ya vemos odio que hay de gente que le hace ataques a asiáticos con lo del COVID, a gente que le hace ataques a los latinos por las cuestiones de inmigración, gente que hace ataques a los mismas personas que son musulmán. Entonces, esto es muy peligroso. Yo creo que hay que tener mucho cuidado las palabras que se utilicen y esperemos en Dios que cuando se hagan el encuentro aquí en Nueva York, en nuestra ciudad, no pase a más. Recuerden que tendremos la Asamblea General de las Naciones Unidas en septiembre y aquí pueden pasar protestas que pueden llegar a altercados graves.
2: Ojalá que no.
0: Bueno, ojalá, eso es lo que hay. Cuidado con eso, cuidadito, chico.
1: Por otra parte, gigante, vamos a poner rapidito un video que está viral también del alcalde Mandani, que por eso dije que hay que prestar atención a las cosas que están pasando. El alcalde de Nueva York, que va a poner el video, protagonizó un tenso momento aquí en esta área durante un operativo migratorio donde el hombre, a pesar de ser el alcalde, salió a protestar con el grupo de personas, y lo vemos, y a vociferar de todo, que él apoya lo que dice la Constitución y se ampara en eso.
3: Yo no entiendo su posición.
4: Lo veo con mucho protagonismo, el alcalde. Da una vuelta como que al final. ¿Qué se gana con eso? Inmediatez, muchas redes sociales, muchos los medios de comunicación hablan de él, pero al final.
0: Yo lo que tengo es miedo, mucho miedo.
1: Yo siento que él tiene un excelente equipo de redes sociales. Ahora, señores, si usted se da cuenta de lo que mueve el mundo, es lo digital. Él tiene un buen equipo de redes sociales, tiene una fanaticada que lo sigue, que es muy joven, con ideales diferentes. Yo lo que he notado es que él está dando cara a problemas que muchos jóvenes se identifican con. Por ejemplo, eso. Está bien que luche por los inmigrantes indocumentados y todo, pero quizás la forma no es la correcta porque es el alcalde de la ciudad de Nueva York. Y mucha gente ve eso, sale a la calle a protestar y ahí que viene volvemos los problemas. No todo el mundo sabe protestar, ¿eh?
0: Bueno, con todo esto me hace falta a mí. ¡Cling, cling, cling!
3: Era más de paz.
0: Bueno, Ricardo no salía a protestar. Ricardo salía a beber y a comer. Y yo,
3: era más social. Up,
1: big giant. Sí, pero por otro lado, este hombre está dándole la cara gigante a los problemas de la ciudad.
4: ¿Qué problema? Eso es el figureo, mi madre. ¿Qué problema es el figureo? Para que lo vean en las redes, que lo vean en los medios de comunicación. ¿Qué va a lograr con eso? Nada.
1: ¿Tú lo ves como un figureo? ¿Tú lo estás viendo como un hombre que está enfrentando los problemas de la ciudad de Nueva York? Los temas sociales.
0: Sí, está enfrentando los problemas. Eso está bien. Porque qué sé yo, como tú ver al alcalde en una acción así, como que un poco, no encuentro un poco medio extraño.
3: Él tiene que hablar con los políticos, sí. Con ellos que él tiene que luchar.
0: Ah, ¿cómo hace el Pachá? El Pachá manda a su tribu.
1: La gente lo está amando, vamos a darle tiempo.
0: Bueno, manito mío, vamos a ver qué pasa. Mira, en 3 minutos hacemos las calientes de la hora para que te levantes informado. Así que tienes que estar muy, muy, muy pendiente. Para que te mantengas al tanto de todo lo que está pasando. Recuerda que hoy a las 7 llega el Mega Super Salsa Mix.

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1: 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A las 7 ahora vamos a hacer el Mega Super Salsa Mex. Y buscando al ganador de los boletos de Fran Reyes, al 212-845-9790, evento privado, 6 de agosto, en un lugar secreto. Las calientes de la hora para que te levantes informado. Número uno. Surprise. Bueno, la gente está sorprendido de algunos usuarios del metro aquí en la ciudad de New York, que han empezado ahí a aparecer máquinas expendedoras que no aceptan efectivo en ciertas estaciones, ofreciendo mucha bebida y aperitivos y vainas.
2: Ay, pero eso es bueno.
1: Antes usted se haga unos kiosquitos, una vaina, pero después de la pandemia eso fueron desapareciendo. Quedan como tres maquinitas.
2: No, y con estos atrasos gigantón de los trenes. Un refresquito, una papita,
1: pero estaba muy caro para echar, y que los alimentos cuestan alrededor de $3. Y la bebida, bueno, la bebida más cara, un batido de proteína está bueno, $4.50.
3: Pues está bien.
1: La proteína es cara. Sí.
2: $8 y $9, y cuidado, y 12.
1: Sí, sí, la proteína es cara, y yo me canto que estaba bien. Además, ¿quién manda con cash, señores? Ya cash, ya nadie anda con cash, cash arriba.
2: Eso va a desaparecer. Número 2. Bueno, hay una buena para los delivery, 104 millones, maestro Beco. Wow, esta está buena. Más en propina para los deliveries de la ciudad de Nueva York. Ha mejorado sus ingresos. El alcalde lo hizo saber recientemente. Esta publicación que le contamos es reciente porque ha cambiado los ingresos por hora. Y dicen los propios trabajadores de delivery de la ciudad de Nueva York que han enfrentado jornadas sumamente exigentes, pero que la gente se ha comportado bien, su propinita, eso es bueno. 104 millones. Se ha mejorado bastante en Nueva York. Que vivan los delivery, trabajadores, gente buena. Dan cuidado en la calle.
3: Bueno, señores, hablando de deliveries, DoorDash anunció que obtuvo la certificación de transportista aéreo de la Administración Federal de Aviación con el propósito de lanzar DoorDash Air. Esto es para entrega de alimentos con drones desarrollados por su propia unidad de robótica y autonomía propia. O sea, con este permiso que ellos han logrado, llegarán los pedidos en 25 minutos y enfocándose en las entregas de distancias largas. Así que, por un lado, están ganando los repartidores, pero entonces DoorDash está pensando en otro sentido.
1: Uy.
4: Número 4. Señores, Anelly decía que ya eso de cash uno no usa esa vaina. Pero ustedes se imaginan que el dinero dejara como que de importarnos o que sea un elemento esencial en un futuro. ¿Ustedes se imaginan eso?
3: ¿Cómo así?
4: Hay un debate de rediantre que se ha creado porque Elon Musk, él volvió a generar el debate de que tranquilos, sí, disfruten todo su cuarto ahora, toda la vaina está bien, pero que el dinero, dice él, que podría dejar de ser un elemento esencial para el año 2036. Estamos hablando que en 10 años, dice el empresario, que el desarrollo de la inteligencia artificial y todo esto de la modernización y todo esto que vemos ya que los pagos no se hacen con cash ni nada, que eso va a dejar de ser un problema porque la inteligencia artificial va a ser el futuro y que el dinero no va a ser relevante. Yo no sé cómo que él se va a basar en eso, pero recuerden que tenemos las criptomonedas, mucha gente está implementando ya estas medidas de pago y no sé qué cuántas cosas más, pero será interesante ver cómo vamos a tener 10 años, gigante. ¿Cómo nos vemos en 10 años?
1: Ahora, pero sería bonito, se está viviendo así, como sin que le importe el dinero.
3: Diferentes formas de pago.
4: Bueno, yo vivo así.
2: El esfuerzo y el sacrificio, ¿no? Y uno quiere luchar y ser alguien y ayudar, ¿no? No, se pierde la esencia de la vida, no tiene sentido.
4: Yo a mí me gusta ser cómodo, vivir cómoda, pero yo soy la persona que no me ando matando y ajorándome por dinero.
1: ¿Qué tú tienes?
4: No, porque no, yo no, que yo tengo, no.
3: Tiene diferentes formas de pago.
4: No, pero que no, alguna cosa es tú tener tus ahorritos, gigante, y otra cosa es tú vivir nada más como con el dinero, que todo lo que tú
1: veas.
4: A mí, yo no soy así.
1: El que vive así con una misión, el dinero nunca llega.
2: Ay, no, el amor al dinero es raíz de todo lo malo.
1: Yeah. Entonces, Pachá, esto tiene Pachá. Pachá no
2: es
1: así.
2: Tengo nada, yo lo doy todo. Hay mucha daño.
1: Eso sí que pide.
2: Ya me quedan los
4: míos. Con pata.
2: Mándense.
1: Pide. Pide que eso no tiene mal. Bueno, vamos a buscar aquí quién se va con nosotros. A ver, a Fran Reyes. Frank Reyes. Buenos días. ¿Cómo te llamas?
5: Buenos días, Orquídea.
1: ¿Eh?
5: Orquídea.
1: Orquídea, ¿cuál es la clave para los boletos de Fran Reyes?
5: Fecha de vencimiento.
1: Fecha de vencimiento, fanática de Fran Reyes, esa es fanática. Quédate ahí que te vamos a llevar a ver al príncipe este 6 de agosto en un lugar privado. Ahora mismo vamos a activar el Mega Super Salsa Mix. Si te gusta la salsa, quédate ahí pegado, que vamos a hacer una mezclita de salsa. Saludos a Negra Pola, que en la mañana le encanta esa mezclita de salsa.
4: ¿Ya está ahí, Negra?
1: Siempre está escuchando hasta ahora.
4: Oye, hay un padre que yo voy con ellos, voy con los policías.
1: Negra siempre está temprano aquí, igualito como ese hijo de su malita madrina, no, que viene hasta ladrar aquí temprano.
4: Ten mi piel, taladro hoy.
1: Bueno, señora, a las 7 con 10 minutos vamos a hablar. ¿Vale la pena el matrimonio hoy día? ¿Sí o no? Póngase a pensar usted. Y hay preocupación. Sí, de cómo van cambiando las cosas y los jóvenes que no quieren saber del casamiento. A las 7 con 10 minutos vamos a analizar varios puntos importantes de que cómo va la cuestión, el casamiento de aquí al 2050. ¿Qué? ¿La gente no se va a casar, no?
4: Yo no me quiero casar. Ay, Dios mío.
1: A las 7 con 10 minutos, pregúntenle al vacilón, ¿vale la pena el matrimonio? ¿Sí o no? Es más, cualquiera va dejando ya aquí la nota de vos, porque sí, la gente déjala, va déjala. Dejando. Yo voy a dejarla y pues esa pregunta está...
4: Déjala.
1: Está sencilla. Desde ahora ya. Tema a tratar aquí en el vacilón de la mañana. ¿Vale la pena el matrimonio, sí o no? Según su experiencia, lo que usted ve, personas, amistades suyas alrededor que se casaron, ¿vale la pena, sí o no, el matrimonio? 212-845-9790. Deja una nota de voz ahí. Dejen ahí nota de voz, que a las 7 con 10 minutos vamos a desarrollar el por qué. Hay un número que asusta. Es que ya los jóvenes... Mire, Carla, por ejemplo. Ya Carla, o sea, en comparación con antes, ya Carla, otra gente como tú, ya hace rato se hubiese casado.
4: Sí, yo digo también que depende mucho donde tú... Vete, déjate para estar bueno, donde tú te críes. En RD yo hubiese los 21, tengo que casar con mi muchacho y mi familia.
1: También.
4: Pero vine para acá y la vida es otra visión. Di que empoderada ahora, y está llevando el diablo y no encuentro un hombre.
1: Ah, que tú no quieres entregar. ¡Uy!
4: Entrega. Entrega a Pache este fin de semana. Señores, no.
1: Yo tiene un policía.
4: Ay, no. Quisiera conseguirme uno usted. George Washington, señores. George Washington despejado en ambas direcciones. Lincoln Hall en 15 minutos. Desde New Jersey, New York, dirección opuesta despejado. Las reglas del estacionamiento en vigor. La temperatura 68 grados, soleado. Máximo de 85, mínimas de 68. En la próxima hora le decimos dónde va a estar la mega patrulla regalando boletos físicos para el privado que tenemos de Frank Reyes. Así que pendientes.
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0: El conejo aquí en la emisión.

0: 97.9, vacilón de la mañana. Dile a Alexa, ponme la mega 97.9. Alexa, ponme la mega 97.9 New York. Para que ahí puedas escucharnos en vivo también a través de la Music App. La Mega Patrulla hoy va con los boletos de Fran Reyes en la mano para un lugar cerca de ti. Te vamos a dejar saber aquí, ¿eh?
1: Va para tres lugares, gigante.
0: Tres lugares.
1: O sea, que la gente no se puede quejar de que, ¿por qué no va para mi área? No, no. Vamos a hacer esa temática de tres lugares por hora, o sea, a las 7, a las 8 y a las 9, sí.
2: Bueno.
1: 7, 8 y 9.
0: Bueno, van a ser como Jesucristo, van a estar a todos los lados.
1: Ay, ¿qué tú te crees? Un equipazo que quiere con el lindis.
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0: A las 5:40, los boletos de Fran Reyes también aquí en La Mega y el vacilón de la mañana. ¿Vale la pena el matrimonio? ¿Sí o no? Bueno, según una investigación, se proyecta un cambio drástico para las próximas décadas. Se estima que una de cada tres jóvenes o tres jóvenes estadounidenses, el 33%, que cumplan 45 años en el 2050, jamás, pero jamás, se habrán casado o no pensarían ni en casarse. Se dice que las causas del aumento de soltería o que la gente no se quiere casar: economía, empleo, la falta del dinero, estabilidad, el alto precio de la vivienda. Dice que retrasan toda una vida. Yo creo que aparte de eso es que la gente hoy en día no tolera como que las relaciones se rompen tan fácil por todo. Uno, cualquier arranque que le da a uno, ya no fuimos.
1: Hay que ver a qué es lo que toleramos. Porque mayormente tú puedes tolerar una discusióncita que se produjo en la casa, de una discusión que quizás también por las mismas redes, pero ya un tema de infidelidad, ya las mujeres hoy día no cogen esa, ni los hombres tampoco. Yo creo que ese era el mayor tema. Antes, si eran infieles, tenían una familia por el lado, el hombre venía y pintaba una familia y tenía dos muchachitos en la calle y las mujeres se aguantaban. Ya hoy día tú no aguantas un cuernito. No.
0: Además, los jóvenes, la mentalidad de los jóvenes hoy en día ha cambiado mucho.
1: Muy diferente.
0: Porque piensan en superación, piensan en trabajo, piensan en ponerse bien económicamente. O sea que ya hoy en día los jóvenes, que el tener una pareja, eso no es prioridad como antes. Por ejemplo, ¿qué le decían antes las familias de uno? Mira, ya tú tienes que irte buscando una pareja para que te cases, porque ya tú tienes 20 y pico de años.
2: Ya es tiempo que te pongas con tu familia y hagas lo tuyo. Ahora, yo estoy viendo un nuevo mundo y nosotros tenemos que adaptarnos a él. Sí, porque es una tendencia que hay. Los jóvenes de hoy, de 18, 17, de 14, no quieren beber romo, las mujeres por igual. Eso es un gimnasio, una exhibición en las redes sociales, una exposición.
1: Hay muchos factores.
2: Hay un nuevo mundo que tenemos que adaptarnos a esto. Muchachos de hoy no quieren compromiso, no quieren responsabilidad. Entonces, yo voy a tener que preguntarle a Dios
1: si
2: cambiamos el mundo, porque ya la gente no quiere firmar, no quiere. Tú sabes lo lindo, maestro Beco. Mi niña, mi madre, gigantón. Una boda, tú, la expectativa, ese vestido de esa dama. Mira, niña mimada, tu madre, tu familia, lo anhela, lo sueña. Ahora depende de ti.
1: Ojalá, y ojalá se me dé, porque yo me quiero casar. Yo anhelo casarme, encontrar un buen hombre, y que ese hombre también que me escuche pueda encontrar una buena mujer, porque la situación está difícil. Pero es que también los tiempos, como usted dice, cambiaron. Ya ambos se están
3: enfocando en
1: cosas que sí quieren hacer. Antes no, antes el hombre era que salía a trabajar, ahora no, ahora hay una división de que yo trabajo, yo estudio, podemos los dos superarnos, pero mientras uno se va formando en ese trayecto, se está haciendo complicado conseguir una pareja, porque hay muchas cosas que están afectando. Las redes sociales son un problema inmenso.
0: No. Entonces, oye, eso, todo lo que tú mencionaste, ¿verdad? El joven se sacrifica. Pero entonces, luego de todos esos sacrificios, se le pasó el tiempo, no encontró una pareja en ese tiempo.
1: Exacto.
0: Pero ya lo dice, no, ya yo me sacrifiqué mucho, yo tengo mi trabajo. Ahora tengo que encontrar a alguien que esté a mi nivel.
2: ¡Ay!
1: Bueno, no es tanto a tu nivel. Pero, por ejemplo, yo dentro de todos estos tiempos de soltería, yo he entendido que, por ejemplo, yo tengo una paz mental, yo estoy muy tranquila. Yo trabajo, vamos lo mismo. Yo trabajo, o sea, yo me gradué.
0: Pero eso
1: yo
0: es peligroso.
1: Trabajo, yo lo sé que sí. Pero es que yo estoy buscando ya una persona.

0: persona, no es que sea rica millonaria, pero sí sino un complemento para mi vida.
1: Que te ayude.
0: Yo
1: en
0: no
1: tu futuro,
0: quiero problemas. Claro. Yo busco pero, un hombre hoy, tiene más problemas que yo, y eso, no económico.
2: Pero sino, aparte de eso, lo que pasa es que tú mencionaste una cosa importante, la paz que tú tienes.
0: Sí.
2: Ahorita viene un hombre, te dice tres veces que ¿qué? Ponle tu valle. ¡Ay, no, no, no, no! ¡Ay, no!
3: ¡Ay, no!
2: Ay, no.
3: Yo estaba muy tranquila, soltera. ¡Ay, no. ¡Ay, mi madre!
0: Pero que uno, gigante, yo no busco ese tipo de paz, porque si tú te enamoras y te aficias, tú haces lo que sea por ese hombre o por esa mujer. Yo lo que busco mi paz, cuando me refiero a mi paz, es que tú no me des problema de un cuerno, de una infidelidad, de una bendita redes sociales.
1: De un vicio,
0: yo,
1: sí.
0: De un vicio, ¿no? Yo quiero estar tranquila con un hombre que me quiera, que me respete y que juntos podamos crecer.
2: 212-845-9790. ¿Vale la pena el matrimonio, sí o no? ¿O los jóvenes de hoy están enfocados más en trabajo, en desarrollo personal que otras cosas? 212-845-9790. ¿O por qué piensas tú que no vale la pena hoy día el matrimonio? Hay mucha gente soltero ahora que está supuestamente en paz.
3: Uy.
2: Dejo una nota de voz. O marca para acá.

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0: quiero. Vamos a aprovechar aquí rápido el debate para ver qué opina la gente. El 212-845-9790, porque dice un estudio que aquí al 2050 nunca nadie, los jóvenes no van a estar en esa banda, no van a querer casarse. Ya. Y vamos rápido.
1: Vamos ahí.
0: Vamos rápido. ¿Qué dice la gente?
2: Claro que vale la pena, porque es que el matrimonio es la fundación de la sociedad.
1: Y es el núcleo.
2: La cosa está como está, porque no se le está dando ese formato a la sociedad, de una familia. Uh-huh. Y lo que lo está jodiendo es el feminismo, el empoderamiento de la mujer. Eso es lo que está jodiendo los matrimonios, que no hay matrimonio ya como antes.
0: Bueno, gracias.
3: Las mujeres son las culpables. Bueno. Próxima llamada. Por favor.
4: Buenos días, vacilón de la niña. Bueno, manito vacilón.
0: Hey, cuenta.
4: Es que después cuando se casa uno vive ese martirio de vida, ese suicidio cuando tiene que vivir matrimonio. Mira, oh, yeah. No es fácil de que volviese a pensar que se casarse de nuevo. Y el problema es que las mujeres hoy en día quieren toda maldita igualdad del mundo, igualdad para esto, pero cuando se trata de los billullos, ahí entonces el hombre tiene que ser hombre.
0: ¡Ay!
1: Pero eso también se ha perdido por esa mentalidad de división. Antes el hombre tenía las responsabilidades de proveer, de ser el guardián de la casa. Eso le ha quitado muchísimo poder a ustedes y eso ha perjudicado también hoy que no se pueda conseguir una pareja. Por
0: vale,
1: eso
0: ¿vale la pena el matrimonio, sí o no? Ya, ahora estos de aquí surge otra pregunta.
3: ¿Cuál?
0: ¿Y de qué es la culpa que hoy el matrimonio no valga la pena? ¿De la mujer o del hombre?
3: De las mujeres.
0: ¿Eh?
3: De las mujeres.
5: Bueno, según Pachi, de las mujeres.
3: De las mujeres. Uh-huh, ¿y tú tienes sí, la respuesta? Claro. Liberación femenina, se imponen, ganan dos pesitos y humillan a los hombres. ¿Qué hablen las mujeres? Diana de New Jersey está en el base. No, ¿o seguimos ahí, gente?
0: No,
1: no, no.
3: Vámonos con Dianita de New Jersey, mujeres. ¿Qué hablen mujeres? Te escuchamos, Dianita.
6: Buenos días.
3: ¿Quiénes
6: buenos
3: son
6: días.
3: Las culpables de que estos jóvenes no se quieren casar ni tener compromiso?
6: En mi caso personal, yo me casé pensando que, mejor dicho, estaba en el cuento de hadas. Pero hoy en día que estoy casada, digo, no, me hubiera mejor soltera. Vea, cuando estaba soltera, mandaba a lavar mi ropita. Hoy me toca lavar la ropa por los dos. Me toca cocinar. Antes no cocinaba. Mi platica se me multiplicaba. Ahora no, porque hay que colaborar. Entonces, no, yo pienso que mejor uno soltero. No,
0: ay, Kiki. Bueno, y está casada, oye.
3: Pero que tuvo un sacrificio en la vida, señora.
1: Ahí ella no quiere el compromiso que lleva a un casamiento, que esa es otra cosa.
6: El compromiso sí, pero yo me están preguntando, yo digo, me iba mejor soltera, claro. Estoy bien casada, pero estaba mejor soltera. Obvio, menos trabajo, más tranquilidad.
3: Dianita, va a venir con tu marido porque tú no te enamoras, ¿no? Bueno. Porque cuando tú amas, tú soportas, tú escuchas y tú te entregas a tu macho. Próxima llamada.
0: 212-845-9790. Emanuel, buenos días. ¿Vale la pena el matrimonio hoy en día? Sí, no.
7: Buenos días, mira, el matrimonio es
0: como el demonio.
7: Es una empresa que hay que fajarse dos personas a construirla y fajarse a trabajar por ella. Yes. Pero lamentablemente hoy en día la mujer se hace una cirugía y piensa ya que por esa cirugía que se hizo tiene que buscar una persona que la mantenga de por medio y le dé todo.
1: De él, pero no, tampoco estoy de acuerdo porque tú lo estabas diciendo porque eres dominicano, ves muchas mujeres quizás dominicanas o latinas que se hacen el cuerpo y tienen ese pensar, pero si tú analizas la sociedad hoy día, es nacionalidades, todos están pasando por lo mismo, gigante, asiáticas, europeos, que no consiguen mujeres y no están hechas, a mí, hombres, y no están hechas.
0: Brenda, buenos días, Brenda, dímelo tú.
8: ¿Cómo están?
1: Es
3: viernes.
1: Hola,
3: mi reina. ¿Sabes? Brenda, si no.
8: ¿Perdón?
3: Sube el ánimo. Dale, Brenda, te escuchamos.
8: Para mí, el matrimonio es importante. Formar una familia es importante.
1: Claro.
0: ¿Lo estás?
8: Es muy importante. Por ejemplo, yo ahora mismo estoy terminando una relación de 3 años y medio. Se está yendo de la casa, no sé por qué. No la estoy pasando bien, pero yo sé que esto va a pasar. Y sí, yo, cuando todo esto pase, yo voy a estar dispuesta para otra relación.
1: Amén.
8: Y yo quiero matrimonio.
1: Ojalá consiga un buen hombre, mi amor, al igual que él, una mujer que le guste.
0: Decía, bienvenido al matrimonio. Es como el demonio. Nota de voz.
9: Sí, yo creo que sí, vale la pena. Lo único que ahora mismo los jóvenes no se está enseñando lo que es la empatía y el amor al prójimo, porque lamentablemente ahora mismo las personas simplemente quieren vivir su vida y echar para adelante y ser alguien en la vida y no piensan en la persona que tienen al lado.
0: Eso es verdad. Mira, antes aquí de la música, Carla está hablando de algo importante.
3: Ay, sí.
0: Por ejemplo, ¿cuál es el patrón que los jóvenes ven hoy en día de lo que pasa?
1: Y es muy triste. Vemos a una Rosalía que es bisexual. No estoy en contra de que eso, ¿verdad? Pero o sea, es bisexual.
0: Y son los ídolos de los jóvenes.
3: Mira, el ejemplo, el prototipo a seguir. Continúa,
1: Rosalía, bisexual. Una. Empodera a la mujer, que si el hombre te acosa, que si yo creo que te enamora, eso es acoso. Mm. Tienes a una toquicha que le gusta todo tipo de cosas. Tienes un Bad Bunny que te dice que no se quiere casar, aunque su vida quizá privada tenga a su novia. Mm-hmm. Tienes un Kanye West que pasa lo que pasó con Kim Kardashian. Tienes a Justin Bieber que tiene depresión. Tienes a un pelotero que le da golpe a la mujer.
3: Ay, Dios mío.
1: Entonces,
3: ay, Dios.
1: Esos...
0: ¿Y cuál es?
1: Pero esos artistas que hoy tenemos como referentes también, ¿qué mensaje le mandan a la sociedad? Antes la música, con Twitter que diga que no, antes la música era poesía, un poema para la mujer. Oye, cuando tú te dejabas de una persona y te dolía gigante, por ejemplo, el gato que está triste y azul, nunca se olvida que fuiste mía. Y hoy día te la voy a echar ¿a dónde? Te voy a poner en ja, te quiero agarrar ese O sea, es terrible lo que estamos viviendo.
3: Formidable tu exposición, mi madre. En conclusión, la tendencia y la influencia, el prototipo a seguir de nuestros ídolos es que está llevando a que estos jóvenes asuman ese rol.
0: También las redes sociales influyen mucho hoy en día. Antes no había redes. Y mucha vaina de que tú... Porque hoy la gente vende vidas felices y eso. Mire para allá, por ejemplo. Dando aquí consejo de Dios.
1: Hombre, ¿y qué pasó?
0: Casado. Cayó en la trampa de diablo varias veces.
3: El diablo, porque la tentación de los vivos, pero Dios me ha levantado, Padre, en el nombre de Jesús, y me ha sustentado. Y la tentación, el diablo.
0: Es tremendo de Cuy. Buenos días.
5: Fuera, Satanás.
0: Cuenta, tremendo.
3: El diablo es peligroso,
10: Jesús. Aneudi, oye bien, los culpables de la situación son los dueños de carnicería. Pregúntame por qué.
1: ¿Por qué?
10: Porque están vendiendo la carne por libra, ¿para qué va Quintena?
3: Hey, ¿qué tal? Soy Willy García y estás escuchando el Morning Show número 1, el vacilón de la mañana. ¡Epa!
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0: Bueno, compadre, ahí estaba la opinión. Hey, bueno, este tema. Mucha gente, muchas opiniones, muchos voicemails y demás. Bueno, ahí escucharon más o menos. A las 40 hasta ahora viene nuestro segmento Faranduleando. Y te voy a decir cómo te vas a ganar los boletos para ver a Fran Reyes. Hablando de Fran Reyes, aquí está el Lindis.
12: ¡Ay!
0: ¡Uy!
12: ¡Uy! Gigante, vacilón de la mañana, buenos días.
0: Buenos días.
12: No se casa ni secuestrado, Lindis.
13: No, jamás. Eso es una trampa gigante.
1: Lindis, en el día de hoy vamos para la calle. Tenemos tres horarios que ustedes van a salir a regalar boletos para Frank Reyes. Cuéntanos cómo es que es la cuestión.
13: Yo tengo cuatro horarios, Linda. Okay, cuatro locaciones diferentes. Y desde ahora tienes que estar en sintonía por si tú no llegas a la primera, que voy a estar exactamente en Girón Avenue y Foran Road en el Boogie Down Bronx, con las entradas del privado de Frank Reyes, cortesía de este vacilón de la mañana. ¿No, Linda? Ahí nos dice el lugar para que no lo divulguen en un QR code.
1: No, está bien. Aquí tenemos, señor, los boletos físicos para que usted vaya. El Lindy anda como con 100. Así que la gente que llegue para el área de Girón, vamos a decir exactamente luego a las 6:40, ¿dónde se van a encontrar?
13: Exactamente. Pero, Scarlett, no con 100, no. Yo ando con 150 boletos contados.
0: O sea, cada hora vamos a estar en tres lugares diferentes.
13: Exactamente. No, en cuatro lugares diferentes.
0: Vaga, pero cuando... Vaga, no entiendo. El Pachala por ahí suena como una vaina por ahí, un laterío. Pero el Lindy habla y suena como un hombre.
13: ¡Ven acá! Entonces, el anterior soy yo el problema. Cuidado, el micrófono está hecho para mí. ¡Ay!
0: ¡Ay, qué rico! ¡Uy! Entonces, ¿para dónde arrancamos, Lindy? Espérate, porque quédate ahí con los audífonos.
13: No, pero que ya voy volando, gigante.
0: No, yo estoy volando, que va, literalmente.
13: En la mañana, espérame ahí en la esquina de Foran Row y Girón en el Bronx. Para las de las 8:40 de la mañana, tienes que estar pendiente al vacilón de la mañana. Cada hora me estoy moviendo en el área. Así que pendiente al vacilón de la mañana, que te llevamos a disfrutar de Frank Reyes en privado.
0: ¡Qué bueno! Con el Lindy, que es nuestro querido hombre que trabaja en Lindy aquí. También ahora. ahora también usted puede buquear al Lindy, Lindy DJ también.
12: Ahora me puedo ir volando, gigante. No, espérate, entregarlo todo.
0: Porque hay que decirle a Cliff gracias, porque Cliff le ha creado un diseño y con unas voces que le pusieron aquí a esta nueva imagen del Lindy para la gente que quiere contratarlo. Vuelvo ahí, ve.
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0: Jacqueline.
1: Tu amanecer
0: viral. Pegado, es rubia por Dios, mi amor.

0: lo que pasa es que viene de secuela. El pianista tocaba ahí también con ellos.
1: Por ahí la vuelta, sí.
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0: fin de semana hoy.
1: Yo quiero ver Rubio. Porque quiero bailar ese tema que me gusta, quiero una fiesta típica, pero del Rubio.
0: Sabroso. En medio de una hora sin comercial, estamos en el TikTok Mega 979NYC. Una canción de Fran Reyes, un pedacito voy a tocar. Cuando la escuches, te vas a ganar boleto para el evento de Fran Reyes que tenemos privado. Así que pendiente.
2: El

0: ¡Ay, mi madre! Vamos a hablar de ella, señores, porque está siendo criticada una vez más.
1: ¿Quién?
0: ¿A quién? Todo se debe por su físico. Y siempre hemos dicho, o últimamente, en estos últimos años, comentamos las mujeres mayormente, de el del cuerpo ajeno no se critica, no se debe de hablar. Pero en esta ocasión sí se está hablando, y es de Ariana Grande, porque su estado físico demuestra como si ella no estuviera en salud. Porque uno asume que cuando una gente está muy flaca es porque de salud no anda bien. Y muchas veces una persona que es flaquita no es que está mal de salud. Vamos a ver la imagen, por lo que la gente hoy día está haciendo un debate con Ariana Grande. Ustedes saben que de por sí es chiquitita, flaquita, pero ahora se ve como que al extremo. Ella vuelve a preocupar por su estado físico tras estas nuevas fotos que se han hecho virales, y los fans están sumamente preocupados porque la cantante se ve aún más flaca de lo que estaba. Se han revivido los comentarios de su salud y su delgadez vuelve a ser un tema de que qué es lo que está pasando con ella, si quizás esto es genético o si quizás ese es el estrés o alguna enfermedad que ella tiene. We don't know, I don't know, pero yo espero simplemente que ella se encuentre bien, que no sea nada preocupante como de salud. Esperemos que sea eso, ¿no?
2: Tú sabes que a veces hay alguna dieta que se salen de control también.
0: O las hormonas.
1: No, y tú sabes que la gente, o sea, es una vaina mental. En serio, porque la gente quizá ya dice, ay, Dios mío, yo estoy demasiado gorda, pero...
0: Maybe you're talking about anorexia.
1: Yeah,
0: anorexia.
1: You look at yourself and you just don't like yourself.
0: Anorexia,
3: sí, este pero caso, lo que se ve de ella es preocupante porque mucha la deja de... Entiéndase, se ve muy delgada y se le nota mucho en el rostro, en todo.
0: Pero
3: la
0: es que
3: piel,
0: hay gente que son así. Por ejemplo, en el caso de Alejandra Espinosa, ella ha decidido vivir una vida con una dieta extrema, corre, es muy de gimnasio y se ve extremadamente flaca y la gente la critica, pero ella está bien.
3: Estamos hablando de una mexicana talentosa, muy
0: Alejandra Espinosa, sí, una presentadora súper famosa. Bueno, vamos a esperar que realmente sea flaquita, porque sí, y de salud.
4: ¡Corito! ¡Viene!

0: trague como escarle.
1: Así come la mimada.
2: Pero ven acá.
3: Una hambre eterna.
4: Una comelona fina.
1: Pero ¿y dónde se ve esa comida? Porque ese muchachito es delgadito y bol... mi madre.
3: Espérate, eso es a base de proteína.
2: ¡Huevo! Me estoy pullando, me estoy pullando.
1: Cuidado. Eso está muy perfecto. Dios.
2: Ah, ya. Me estoy pullando.
5: No, yo sé. No, tú, te están pullando.
2: Que no, que hace mucho que no me ponen vacuna. Pero ven acá.
5: Te están pullando.
2: No,
4: señores, vamos a hablar de Lamin Yamal. Ustedes saben que él tiene su novia. Que
5: es muy... como Lamin Yamal.
4: Lamin Yamal. Él aparece siempre con su novia, que son muy de, son de redes sociales constantemente, Inés García, y ellos estaban compartiendo, se ha hecho viral este video donde él dice que su novia es la que mejor viste, su novia es la más bonita, la más guapa, que si no es así, que se, que le demuestren lo contrario, él se va a rapar la ceja.
3: Oye.
4: Escuchen el reto que
2: ahora pares a afeitar, mi gente, que se va a afeitar su
4: escuchen el reto que él lanza.
6: Entonces una chica que está mejor, se llama guapa que ella, me rapo las cejas.
7: Y lista, me hacen mi lip combo y ya está, estoy lista. O sea,
2: ya está.
7: Me siento una princesa.
4: ¿Cómo te de la
2: bella? Ella es muy linda. Y yo no entiendo por qué la gente está criticando a Yamal por decirle que ella es la más bella. Es su pareja. Tiene que encontrarse a la mujer más linda. Y qué lindo que un hombre te dé esos halagos.
1: No, que está bueno, esa mujer está buena.
4: Yo soy el brapi de mi casa.
2: Pero, por ejemplo, ustedes con su pareja le dicen, mi amor, tú eres la más bella. Eso está precioso.
5: Claro.
2: Oye, ahora no estamos quejando porque le dice a ella que es la más linda. Esa es su mujer.
5: Hay que decírselo y si no, los otros lo dicen.
2: Si tú no lo dices,
5: no dice la otra. Además, le dice, como ve, le estoy viendo a la más linda. Bueno, si él está enamorado de su mujer, felicidad. La gente lo que critica mucho, que tiene un mes, ya se aman.
1: No, pero si amor tan rápido.
5: ¿Cuánto le tiene? Tres meses ya.
1: Primera vista.
5: Bien. La vida es así, los amores son así. Vámonos.
1: Claro.
5: Guay.

0: Buenas, ¿sí o no?
1: Sí. Estamos en medio de una hora sin comerciales en vivo en el TikTok Mega 979NYC. Ya sabes, vas a escuchar un pedacito de una canción de Fran Reyes para ganar los boletos. Señores, se me va a dar. Usted estaba relajando. Pero voy a tener que hablar otra vez de Cardi B.
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1: Hay problemas. Puede ser que Cardi B caiga presa.
2: ¿Ah, qué? ¿Qué?
1: Puede ser que Cardi B caiga presa por estar enseñando la Biblia.
2: De esa foto que tú me hablas otra vez. De esa.
1: De esa misma.
3: Pero ya usted habló de eso ayer, mi hermano.
1: No, pero que otra vez. Hay que darle continuidad a la vaina. Está pasando otra cosa.
3: ¿Tú quieres ver cuál es el versículo que está en la Biblia?
1: Tranquila, que te voy a contar lo que.
2: Va a coger tu artículo y cuenta información.
4: El piloto de este avión quiere justificar el comentario, el pronunciamiento en faranduleando de Cardi B.
1: Bueno, Cardi B puede caer presa.
4: ¿Qué?
1: Por esa. No, quítame para echar. Por esa foto que está.
3: Pero otra vez, hermano.
1: Por esa. Por esa foto.
5: Mira dónde está el escudo.
3: Te la voy a printar aquí, mira, ven frente a ti para que tú.
1: Sí. Además,
4: en este vacilón de la mañana de la Mega, entérate cuál es el nuevo rol del famosísimo. De Manny Pacquiao. Te lo comentamos en Farandula.
3: Ahora otra vez que no le enfocó la cámara.
2: Ay, ahora sí.
5: Cuidado, te va a dar una vaina, Pacha.
1: Quita eso y pon la foto todavía.
3: ¡Que no!

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1: Hay que hablar del nuevo rol protagónico que tiene Manny Pacquiao, el político, el senador de Filipinas, el mismo que ha ganado muchos campeonatos de boxeo. Hoy se dedica a predicar la palabra de Dios. Él hace un llamado a todos los cristianos, porque hay gente que está en el evangelio 30 años y el evangelio no ha estado en su vida un minuto. Manny Pacquiao, una conferencia recientemente, habla de que quiere que los cristianos, hermanos, busquen de Dios, pero que ganen alma para Cristo Jesús, que le hablen a la gente de Cristo, que le hablen de la salvación, de la vida eterna. Ya, pues, yo no sabía que Manny Pacquiao estaba en vicio, y que bebía, jugaba.
0: Ajá.
1: Ay, el hombre hace una confesión donde dice, bueno, mi vida ha cambiado. Ya yo no fumo, no bebo.
2: O sea que esto está de moda, Pacha. Ya no es nada más los cantantes, ahora son los boxeadores que se están entregando a Cristo.
1: Todo el mundo, estamos en tiempos difíciles, Miguel Quesada, hijo de mil, y estamos, el mundo está podrido, no hay Dios. Amor, no hay compañerismo, a nadie le importa lo del otro. Está complicado. Viene el 666, el número de la bestia, el anticristo, viene Cristo Jesús para la humanidad. Como reto práctico, Manny Pacquiao invita a la gente a alcanzar al menos 2 personas por mes para que conozcan de Cristo Jesús, y dice que seguirá en el boxeo, su hijo y mucho más, pero que invita a conocer más de la palabra de
2: wow,
1: Dios.
2: Wow, qué lindo.
1: Ya yo lo veo.
3: Amén.
1: Amén.
3: Amén. Bendito.
4: I need everybody to come to Christ, to Jesus Christ, and come to me, because now I am the pastor Manny Pacquiao. I fight.

0: el pastor Kiao. Thank you very much.
1: Que le predique a Flome Wede que le hace falta
2: dinero. Claro, eso, ah, sí. No, eso dijeron que era mentira. Flome Wede está bien. Mira, vamos otra vez a hablar de Cardi B, la foto.
0: Anda.
1: Otra vez,
0: ¿cómo
2: me? Cardi B, ustedes saben, y su video que estaba grabando y la fotografía que tomó con el traje de baño de la bandera dominicana. Que muchos se ofendieron, que bueno, ese tema lo hicimos ayer aquí. Sí. Y yo no quería hablar de eso, ¿verdad? Yo tenía esta otra información, sí, pero fue el parchaje.
1: El gigante Día de Ñaima se pasó el show ayer entero con esa foto y hoy va por el mismo camino.
2: Bueno, pues resulta aquí que el parchaje me dijo, gigante, ¿y tú, crees que según una ley que hay allá, Cardi B podría enfrentar desde 30 días hasta un año, parchaje?
1: Sí, en el viejo código, gigantón, porque el nuevo código que entra en el próximo mes sería de un año a 10 años, depende de la actitud y la forma. Ahora, Cardi B debería meterle cadena perpetua después de eso.
2: Entonces, vamos a ver qué pasa cuando Cardi B vaya allá a la República Dominicana. Ay. Pero yo creo que deben chancearla, porque Cardi B siempre ha sido una embajadora de...
3: no le van a hacer nada, que ella vive en Estados Unidos.
4: Pero mira la cámara cuando tú estás dando la noticia.
1: Por favor, hermano.
2: No, hermano. Cada vez que estamos haciendo este segmento, usted pone un video. Yo lamentablemente no tengo monitores allá. Tengo que voltear la cara para poder ver lo que usted está poniendo en tiempo real aquí.
4: Y más ahora.
0: Y más ahora.
1: Sí, ahora usted tiene pecueso, ¿para qué lado? Nada más mirando a Cardi B.
0: Esa foto.
3: Increíble, gigante, después de los habladores.
2: Ahora parece que Cardi B tiene una mata de aguacate ahí. ¿Qué es lo que tiene?
3: ¿El que tiene?
0: No, señores.
3: ¿Qué es lo que tiene?
2: Señores. Eso mismo.
3: ¿Una qué?
2: Pero ahí en el canal de YouTube que está diciendo que...
3: ¿Alguien me puede decir qué es lo que tiene Cardi?
2: Que parece que Cardi agarró de los aguacates, botó la magia y se quedó con...
3: ¿Qué?
0: No, pero usted en serio, ¿tú crees, ¿tú crees que ella cae presa por esa vaina?
2: No, creo.
1: Sí, pero hay una ley, señores, pero hay una ley en República Dominicana. Maestro, que usted recuerda, usted lo sabe, que aquel que use los símbolos patrios tendrá que enfrentar cárcel.
2: Bueno, yo le voy a decir una cosa. Una vez yo recuerdo hace muchos años que en una de las paradas a la organización de DJ que yo pertenecía, Los Traficantes, nos pusimos a hacer un flyer y le pusimos la bandera, una vaina, el escudo y vaina de Los Traficantes. Y nosotros buscamos un lío grandísimo con esa vaina. No sé ahora ya si han cambiado las cosas.
1: Señores, perdón, quiten eso. Pero es una tentación. Eso es el diablo. Mira, Cardi B, eso es el diablo en candela.
2: Quiten eso, quiten eso, ¿verdad? Eso es.
0: Sí, hermano.
2: Es una ofensa.
3: Señores.
2: Ah, pero espérate, Corillo.
3: Oye, le
2: ay, mi madre.
4: No, tú no estás en eso. Tú estás. ¿Quieres ver el video otra vez? La foto.
1: Ahora, cuando mire el gigantón, puede seguir con un solo y cantarle a su Cardi B.
2: Señores, pero es que yo estoy nervioso.
4: Vamos a cantar.
2: Vamos a cantar. Yo lo tengo.
4: Nosotros hicimos uno.
2: Ahora, ¿pueden ustedes?

0: está como el aguacate con una semilla cuando tú la partes.
1: Ay, esa está bonita.
2: Señores,
1: no
2: respeto.
0: ¿Y qué tiene un aguacate?
3: Ay, más hay semilla.
0: Ah, pues todo, o sea,
3: y cácara.
0: Ya.
1: Ay, mi madre. Y a Cardi B.
3: No, no, viene. Solo, tú un solo. Un solo. Dale, dale.

0: Y son 12 millones.
1: Ya, están disfrutando cosas.
0: Vamos a la salsa, señor, vamos a la salsa. Ah, vamos a buscar el ganador de Fran Reyes. Al 212-845-9790. Buenos días, ¿cómo te llamas? Hola, buenos días, ¿cuál es tu nombre? No, no, tú no tenés esto. Hello, buenos días, ¿cuál es tu nombre? Hola, adelante.
2: Hola, hermano, bendiciones. Saludos para todos ustedes.
3: Bendiciones.
0: ¡Bendiciones! ¿Cuál es la clave para los boletos de Fran Reyes? ¡Dámela!
2: Bueno, esa canción está titulada por dos nombres. Primero, ¿cómo sanar? Y la otra, vivir sin ti.
0: Así es que se llama, ¿cómo sanar?
3: ¿Cómo sanar? Sí.
2: El así hermano, Aneudi.
0: Epa.
2: Tuve el placer de compartir contigo ahí en las matas de Santa Cruz.
0: ¡Ay!
2: En las nietas de Magín, de Alta Rizal. Yo soy de Montecristo.
0: ¡Qué bueno! Eso estaba sabroso ahí. Sí. Armin sí, Cruz, mi amigo con... Armin Cruz.
1: Se bueno.
2: Sí, trabajé con Anthony por 2 años ya en la emisora de él.
0: Y paga bien, ya, paga bien, Anthony.
2: Claro, número uno, le habla DJ Kiko, un oyente de la mesa.
4: ¡Qué lindo! Eso, baby, nos vemos ahí en el party.
0: DJ Kiko, que tiene de ayudante a DJ Chavo del 8, ¿no?
3: Y a la cilindrina de manager.
2: La cilindrina, don Ramón.
4: La doña Florinda también.
0: Gracias.
1: Vamos a la salsa.
0: Vamos a la salsa ahora.
4: ¿Cualquiera cree que hoy es viernes?
0: Estamos,
1: no, no, no, es miércoles o lunes.
4: Ay, vámonos ya.
0: Estamos en vivo en el TikTok Mega 979 en YC. Vamos a ver, ¿qué tenemos para echar en 10 minutos?
5: Nosotros que tenemos la Mega Salsa Super Mix.
0: Y luego de eso,
5: a las 8 de la mañana con 10 minutos, ¿cuál ha sido la pelea más tonta que has tenido con tu pareja? O con un familiar. Hay un nuevo estudio sobre nosotros los neoyorquinos que nos revela el porcentaje. Escúchalo, disfrútalo. 8 de la mañana, 10 minutos, vacilón de la Vega. ¡Viene!

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0: 1 para Salsa Merengue y Más. Estamos en vivo desde la Gran Manzana, New York, viernes. YouTube prendido gigantón. Si yo estoy de paso por la Gran Manzana y es la primera vez que escucho y disfruto el vacilón en YouTube, ¿cómo tú me das un mensaje? ¿Qué es el vacilón de la mañana?
1: El vacilón de la mañana es como una droga mañanera. Te ve como en la mañana, cuando usted se levanta, usted tiene que tomarse su café. Eso es lo que somos aquí. Aquí, con todos los disparates que hablamos, a veces la gente dice, yo no puedo estar sin ustedes. Ahora, cuando estamos, dice, ustedes no sirven, ese vacilón no sirve. Ahora, cuando no estamos, dice, ay, cuánta falta me hace. Pero somos gente buena, somos gente como tú, que vivimos el día a día, vivimos aquí y sobrevivimos en la ciudad de New York. Tocamos los temas que también te afectan a ti, que nos afectan a nosotros también. Y esto es un show que va como, es una hermandad aquí con nuestros oyentes. Y si usted está acabando de llegar aquí y escucha por primera vez este show, le doy la gracia, porque mire, yo tengo dos muchachitas que comen más que el diablo. Tiene aquí 3 semanas. Yo llevo 4 gatacos, eso no tiene madre. Así que gracias.
0: Y gloria a Dios. Porque gloria a Dios que podamos.
2: Y tú feliz aquí. Dicen 4.
1: Gracias. En el título. Estamos en vivo. Mega 979 RYC. Mira, la mega patrulla a esta hora va para Jerome Forum. En el Bronx. Con los boletos de Fran Reyes, así que pendiente, para allá va la mega pastrulla.
0: A nosotros nos escuchan día tras día, nos ve mucha gente en YouTube, parejas que se levantan, van en el vehículo junto a llevar a un muchacho a la escuela, otros van al trabajo y mucho más. Hay un estudio que habla que el 58% de los neoyorquinos, entiendas aquí, Nueva York, todo el área, y el estado jardín, que incluye New Jersey, vivimos peleando por cosas tontas, se han enojado. Ay, sí. Porque su pareja se comió algo de un bicochito, una pisita, cosas tontas. Y nosotros nos preguntamos aquí, ¿cuál ha sido la pelea más tonta que tú has tenido por una comida mimada? Bueno, que tú no la tienes. Maestro Beco, que usted haya peleado.
3: Pero por lo único que yo peleo en la vida es por eso. Hay cosas que yo de la vida y es como que me cojan las cosas mías sin decírmelo. Tú tienes hambre, tú necesitas algo de mí, tú me lo pides, yo te lo doy, a mí no me importa nada. Pero no me lo coja sin permiso. Yo a veces aquí me quillo full porque uno viene y deja una comidita ahí en la nevera. Cabrón, a lo que uno está haciendo el show. Y cuando uno viene a salir, cuando viene a ver, ya no está. Mire ese infeliz del gigante, el pobre, a la historia de los cafés hoy. Que con esa no me quedo yo.
1: No, eso es una falta de respeto a tu compañero. Mire, yo ayer salí a una reunión de aquí y se ve feo que yo cogiera con mi bultico de lonche para una reunión.
0: No, yo te dejo salir, yo no
1: dejé el bultico aquí.
2: La lonchera.
1: Entonces yo traigo mi café y mi vaina. Cuando vengo hoy, todos los cafés los robaron. ¿Tú crees que eso está bien? Eso es una falta de respeto.
3: No está bien, lo mañoso.
0: Ya yo pedí cámara y horario.
1: No los cafecitos, porque esos cafecitos son baratos. Pues él no es eso, es el respeto.
2: Claro.
1: ¿Dónde está el respeto?
0: Pero hermano, usted tiene un cafecito ahí, ¿me lo puede prestar uno de los dos?
2: Yo me imagino, ay, mira estos cafecitos que me dejan aquí en este bultico.
3: Sí, porque hay que apagar. Abrir el bultico, tiene que quitarle el zipper, amor.
1: Sí, no, y eso es robar.
0: Falta de consideración, de respeto, pleito. Y entre familia, para abrir un poquito, no solamente como pareja, Miguel Quesada.
4: Sí, entre familia, es contigo el que yo siempre tengo el pleito. Sí, porque cada vez que Pachata aquí, yo traigo una cajita de Starbucks, de los cafés, y llegan los artistas, no importa quién sea.
3: Sí, Pachá sufre.
4: Y Pachá viene entrando y dice, hermano, ¿usted quiere un cafecito? Miguelito, ven, búscale un café. Pero ese café.
3: Y son 6, porque el artista no viene solo.
4: No, ajá, hay que buscar 6 de los míos, va.
1: Sí, porque el artista viene con 10 gente.
4: Sí, y Pachá, no te apures. Pachá. Miguelito, ven, búscale un café.
1: Y la cajita como 20 que trae.
0: Uno trata de ser cortés. Cuando la gente va a tu casa, ¿quiere una agüita? ¿Un café?
4: Pero es lo mío.
0: Y Miguelito la mamá me mira.
3: Pero hay peleas tontas que se producen por pendeja como esa, gigante.
1: Ya lo sabe. Señores, por ahí hay gente que tiene pelea. ¿Qué, cuál es el mejor presentador? Y me llaman a mí, oye, de verdad, ¿qué tú crees de lo que dijo Toño? Y que Pachá va a venir por eso.
3: Pachá.
1: No, yo me voy.
3: Sin duda, Pachá.
0: 2-1-2-8-4-5-9-7-90.
1: Forman pelea de que ¿cuál pelotero es mejor? Se matan en una casa, la familia.
3: Verdad,
1: increíble.
3: Que si Juan Soto merece los cuartos que le dieron.
2: Que
3: oye,
2: Soto es un ladrón.
1: No, después te dieron eso. No, pero además yo me voy, estoy hablando de disparate, hombre. Tú estás loco. Y ya se acabó. Ahí se embromó la cena y se embromó la vaina.
3: Política.
0: Tontería. 212-845-9790.
1: Pregunta que hacemos aquí en el vacilón de la mañana.
0: ¿Cuál ha sido la pelea más tonta que has tenido por comer?

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2: Mega 97.9, número uno para salsa, merengue y más. A las 8:40 te vamos a decir cómo ganar los boletos aquí para ver a Fran Reyes en el concierto privado que tenemos. Y la Mega Patrulla va para Girón y Forum. A las 8:40 va a estar el Lindy por ahí, pendiente. Forum y Girón ahí en el Bronx.
3: Amanecemos hoy con un nuevo estudio. Yo no sabía que aquí peleábamos tanto las parejas, los neoyorquinos con la familia, por una pisita, un bizcochito, un postre. ¿Cuál ha sido la pelea más tonta que has tenido por comida, familia, pareja y mucho más? 212-845-9790. ¿Qué dice el público?
4: Buenos días, muchachos. Me dio el buen día. No fue por comida, pero hace 3 días para atrás me discutí con un amigo mío porque le dije que él era un tarro, que la mujer le estaba pegando los tarros. Y ahora que me interesa eso a mí, si esa vida de él. Por esa bobería yo me peleé con él. Dígame ahí.
2: Mato, eso es una bobería, ¿no? Eso es una cosa seria. Pero mira, para sacarle la comida también, ¿por qué otra cosa, cualquier tontería que usted haya discutido con alguien? 212-845-9790.
5: Buenos días, Canseco de este lado, por si yo carrero otra vez. ¿Está más tonta? Por un concón, una comida que me hizo la mujer un día y me quillé, que le echó agua. Y cuando le reclamé me dijo, yo no quería raparlo. Y yo, bueno, porque me había dicho a mí para raparlo yo, lo rapaba yo, porque yo que se lo iba a comer yo. Porque tú cuando quieres rapar, tú me avisas en la noche. Entonces dime, ¿por qué no puedo rapar? Porque decime para rapar el concón. Lo dejo, muchacho.
2: Gracias. El hombre está hablando del pegado. 212-845-9790. Tonterías por las que tú has tenido una discusión con tu pareja o algún familiar, oye.
6: Muy buenos días, muchachones. Hey. Muchachones, ¿alguno de ustedes me puede decir cuál es el problema de tu ir al toile, orinar y escuchar el radio de la mujer, tirilá y tirilá? Porque ¿dónde que uno va a hacer pipí? ¿Ustedes me pueden decir para qué el toile? ¿Por qué pasé el pipí el número 2? Porque ¿para qué? No, pero aquí no se puede.
2: Bueno, pero depende. Habemos hombres que siempre estamos chigueteando. Los toiles y demás. Y a las mujeres.
7: Al toile.
2: A las mujeres no les gusta.
7: Eso es por el toile. Higiene, loco. Explochen eso.
3: A veces no es falta de nada, a veces tiempo y costumbre y cosas.
7: ¿Tiempo?
3: Pero no, no.
7: Así
3: me,
7: como usted levantó
3: la calle.
7: Bájale y límpiela.
2: Pequeñeces. Por la que usted ha discutido con alguien, familia, esposo, algo.
8: Buenos días, Barcelona. Bendiciones. No, en mi casa hay una regla. Por comida, yo no le peleo a nadie. O sea, en la nevera o lo que sea, si el hijo mío tiene hambre, llegó y se la comió, no hay problema. Si mi esposa tiene que comérsela, ella casi no come, pero no hay problema. No. Si yo llego, el problema nosotros son por tontería. Por ejemplo, la esposa mía se molesta, pero de una manera impensable. Ella se molesta si yo, porque yo vaya al baño, por ejemplo.
2: Ajá.
8: Ella se molesta. Ah, que soy muy incómodo. Pero ¿qué tú quieres, mi amor? Que yo no vaya al baño.
3: Loca, loca, en tu casa. La salud mental está afectando, señores. Las mujeres están activas en el vacilón. Rosy está presente. Rosy, hablas tú. ¿Cuál ha sido esa pelea tonta que usted ha tenido con tu pareja, un familiar? Algo que no. ¿Tú dices qué? Por esto. Te escuchamos, Rosy.
9: ¿Cómo ni vacilones?
2: Buenos días, Rosy. Cuenta.
9: La mía no fue muy estúpida, no, pero por poco pierdo la vida.
2: Ay,
7: ¿qué pasó?
2: Ay, qué trágico.
9: Yo estaba parida. Y mi esposo me hace una sopa de fideo y le echó toda la sal del mundo más otro chin. Se me bajó la presión y hace 12 años que mi hija tiene y todavía se lo recuerdo.
7: Ay, mi madre.
9: Mucha sal le echó.
7: ¿Pues eso gusta pues sal?
2: Ya eso pasó ya, sí, tiene que ir borrando. Vamos a escuchar aquí una nota de voz que tenemos aquí.
10: Sí.
2: ¿Qué?
10: Un voicemail.
9: Bueno, Scarlett,
7: mami.
9: Acuérdate que yo tuve una hermana que duró 2 años sin hablarme por un moro. Oye. Por un moro que yo le hice a Pillollo de cumpleaños y un cerdo. Oye. Que yo debí mandárselo porque a ella no le dio la gana de venir. Y esa mujer duró 2 años, mi hermana, sin hablarme por un moro.
7: Oye, todo por culpa de
2: los
7: granos.
2: Por un moro, y eso me imagino discutiendo por los granos también.
7: Dios mío, y es verdad.
2: Anónimo. Anónimo. Buenos días, vacilón de la mañana. Tontería por la que tú has discutido, cosas pequeñas.
10: Bueno, no digas gigante, Pancha de Carles.
2: Buenas.
7: Hola, mi amor.
3: Pero dije, mire, maestro,
10: que Beco fue hoy, no lo he escuchado. No, Beco no fue hoy.
7: Oye, Beco, que no fue hoy.
3: Oye, Beco, ¿qué pregunta aquí?
7: No, vamos a pelear por eso. ¿Por qué, mi amor, tú has peleado?
10: Mire, de las 30 que tengo, le voy a dar dos. Una de ellas fue que yo llegué del trabajo, le llamo a la mujer, mira, yo llevo un flan y un tres leches, ¿tú quieres? No, yo estoy a dieta, yo no quiero eso.
7: La boca pone.
10: Llego a la casa, lo pongo en la nevera, me acuesto un ratico gigante.
2: Ajá.
10: Un día yo me levanté, ni flan ni tres leches gigante.
7: No, que lo comió. No puede ser.
3: Pues yo no quería.
2: Por un flan, oye eso. Anónimo de Queens, buenos días, vacilón de la mañana. Pequeñeces, tonterías por las que tú tienes una discusión con tu pareja o algún familiar.
11: Buen día.
2: Buenos días.
11: Oye, Neody, por una pequeñez hubo un pleito y hasta el divorcio me pidió.
2: ¡Ay!
11: Oye, ¿por qué? Porque yo le agarré un seno sin querer. Lo único que fue con la puerta del carro.
3: ¡Ay, desgraciado! Corazón llamado. Anthony de Nua, está en el vacilón de la mañana de la Mega. Anthony, ¿tú conoces el tema? ¿Cuál ha sido la pelea más tonta? Y tú dices, ¿por qué? ¿Cómo es esto? Dale, Anthony.
12: La mujer mía tiene que estar presa. Oye, es una terrorista. Porque la mujer que le eche agua a un concón, a un loco, coño, tiene que estar presa.
3: ¡No, ay, ay, ay! ¡Qué desgracia, cadena perpetua!
2: La gente que no sabe, lo que pasa es que nosotros... los dominicanos, el pegado ese, el de hacer el arroz.
7: El arroz que se quema, que
2: sí,
7: se le dice con
2: eso
7: con.
2: Nosotros no lo botamos.
7: Oh. Eso es sagrado.
3: ¿Quién?
7: Con habichuela y espagueti.
2: Yo estaba compartiendo con nacionalidad. Me dice, ¿cómo usted se come ese arroz quemado? ¿Qué es eso?
7: Eso es lo mejor del mundo. ¿Sabes? Y rapá con.
2: Ya lo sabe. Ay, mira que llegó aquí.

0: Ñato Porfi, buenos días, Ñato, ¿cómo está usted?
1: Buenos días, vamos bien, Panchi.
0: Hey. Qué bueno, estamos hablando aquí de las pequeñeces con las que uno, por las que uno discute con familia y pareja y todo.
1: Panchi, vamos a chompar, un hermano mío por jugar de chocha.
2: ¡Eh!
1: Vamos a chompar, un hermano mío.
0: Ajá.
1: Por jugar de chocha.
0: Bueno, yo pero creo que usted se fue a la trompada con un hermano suyo por un jugo de lechosa.
1: Un jugo de lechosa, sí. Cuando éramos carajitos,
0: ¿qué?
1: Cuando éramos chiquitos, carajitos, chiquitos.
0: Ah, carajito, esa era la palabra, así cuando eran pequeñitos ustedes dos.
1: Sí, porque yo preparé un jugo de lechosa.
0: Ah.
1: Lo puse a la nevera y cuando fui a buscar, ¿qué? Él se lo bebió.
0: Ajá. Usted puso el jugo de lechosa, lo metió en la nevera y cuando lo fue a buscar.
1: Eso lo bebió. Eso sí, le di pie a trompar, Panchi.
0: Ah, le entró a trompar, ay, no, pero por eso usted no puede tampoco llegar así a la violencia.
1: No, es que desde chiquito me jugué lechosa, Panchi.
2: ¿Qué?
3: No, hombre.
0: Que era chiquito que le quité su jugo de lechosa. Diga lechosa.
1: Chocha, y me gusta todavía el jugo de chocha.
0: Gracias, Ñato Porfi. Bueno, ahí escucharon las pequeñeces que uno tiene discusiones con gente.
2: Sí, oye, a los hombres, no. Háganselo loco y cállense, y la mujer es siempre la que manda.
0: Y la pareja tuya, cuando tú vas manejando, que te metas por ahí, no, sí. Que es por allí, que es mejor.
3: Pero este tema empezó con peleas sencillas, ustedes lo cogían para pelear con mujeres. Ajá. ¡Oh! Las mujeres no llamaron para desacatarse, necesito lo malo que ustedes hacen.
2: Es gigante.
3: Cierren los gabinetes, flochen lo que ustedes tiran, el toile, séquenlo. Cuando ustedes se cepillen, la colgate, quítala de ahí, de la vaina esa del lavamanos.
2: El compañerito quiere decirle a la compañerita de... que cuando estén manejando, se lo dijo por la mega, métete a la derecha, a la izquierda, pácate aquí, le está dando un mensaje, cuando yo esté manejando, no me jodas.
4: El truco de eso es gigante, tú le dices como yo le digo a la mía. Sí, mi amor, tranquila, cuando lleguemos yo te aviso.

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1: Bueno, Nueva York, tráfico es lo que hay. George Washington Bridge ahora mismo, unos 20 minutos, Lincoln 10, Holland solamente 5, desde New Jersey hacia New York, dirección opuesta por ahora, se ve despejado. Si te diriges por the FDR Drive Norte, será 106, salida 15. Hay 30 minutos de demora, es un accidente que está bloqueando la línea izquierda. Me cuenta el Lindis que eso está, mi amor, terrible, que todavía no ha podido llegar Gigante a la dirección por lo mismo, por el tráfico. Pero que ya va en camino la mega patrulla. Hoy las reglas del estacionamiento en vigor, la temperatura 73 grados, nubladito. Máximas de 86, mínimas de 69. Palmas y Lonex Carret Molina.
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0: Para salsa con equipas en vivo, el vacilón de la mañana desde Nueva York, 6 a 11, número 1 por encima de los gringos. Nadie tiene más rating que el vacilón. Canta artista para la bachata.
1: Regrese, vamos para la calle, regrese.
0: Hey, vamos, ay, sí. Dice aquí: los hijos tarde o temprano se van a enterar si tú en su niñez, tuviste su cumpleaños, lo llamaste, porque la madre cuando tú la dejas.

0: Oye.
1: Pero bueno.
0: Lindis.
1: Lindis.
2: Aquí estoy con el pueblo de la Vega 97.
0: ¿Cómo está por ahí? ¿Qué se siente? ¿Qué dice la gente? Oye, eso no se sabe una. Oye.
2: ¿Cuál es tu nombre?
3: ¿Qué audífono? Alexi, Alexi, Alexi.
0: Hola, está bien.
3: ¿Quién tiene ahí el teléfono? Puki. No te estamos escuchando, mi amor, pero está muy bonito. Sigue dando boletos ahí, mi rey. Que te escucha muy lejos, mi amor.
0: Un microfonito pa pa pa.
3: Lo audífono, mi rey. Pero sigue ahí, sí. Con la bulla y el pueblo.
0: Lindo, lindo, vaya. Pero bello. Sigue ahí. En Jiromi Foreign Road. Ahí está el Lindis. Ese día ahí compartiendo con el pueblo sabroso. ¿Viene?

0: darle lengua a Rafi Pina y también a Nati Natasha. Ustedes saben que esta pareja siempre damos seguimiento porque demuestra muchas cosas en las redes sociales, comparten muchas cosas en sus redes. Y obviamente, nosotros aquí hablamos de ello porque Nati, una artista muy querida por nosotros, dominicanísima ella, Pina, que tiene una trayectoria también. Recuerden que Pina es productora, ha sido manager de grandes estrellas como Daddy Yankee. Han pasado muchas situaciones en su vida personal, familiar, y uno aquí viene comentando. Resulta que ahora Pina, gigante, para un agrado de su esposa, Nati Natasha, le hizo un regalo espectacular que compartió en las redes sociales. Y aquí tenemos que hablar de esto, porque qué regalito, Nati. ¡Ja! Oye, chica ahí.
1: A mi princesita, a mi reina. Esto hay que ponerse, parece que guante, o yo no sé qué carajo hay que ponerse.
2: Vamos a secarnos para allá, pues,
1: vamos a secarnos.
2: Vamos a secarnos para acá, por favor.
1: Vamos a secarnos. Miren esto, mi gente. Miren la cara de la baby, mira, eso tiene como una llave. ¡What! ¡Ay! ¡Carajo! Estoy nervioso. Cuidado. Baby. Hey. Mami, te amo mucho. Un regalito que usted se merece.
3: Tremendo regalito.
1: Que tienes un,
0: la cuestión es que lo que duran 2 horas destapando ahí es un reloj carísimo. Que Nati,
4: ¿cuánto
0: no
4: vale el reloj?
0: Yo voy a chequear porque el reloj ahí, vea, Pachi, describe ese reloj.
5: Ay,
0: Pachi,
5: mamacita, es gigante que sabe eso mucho de relojes. Dale, gigante.
4: Bueno, ahí estamos viendo un reloj fino, bonito. Yo no me sé la marca ni sé, pero sé que por lo bonito, ¿qué?, que es, porque Rafi Pina que lo está entregando tiene que costar mucho dinero.
5: Bueno, lo que vi era que el diseño ella anhelaba y soñaba, Nati Natasha, que por cierto, qué matrimonio más lindo, lo que es el amor, señores, cómo ha cambiado Rafi Pina, Él lo manifiesta.
0: Ah, caray.
5: ¿Qué dice mi mamá?
0: Bueno, Pachi.
5: Ay, cuidado.
0: Según lo que tengo aquí, el reloj que le dio Rafi Pina, que es el que usted está viendo ahí en pantalla, es un modelo de lujo cubierto con 2,364 diamantes.
5: ¡Dios!
0: Nati, cuando lo vio, dice Pina, que se enamoró de él y que lo quería hacer mucho, y él, para darle este detalle a ella, porque es la mujer de su vida y la que siempre ha estado ahí, él decidió obsequiárselo. Ya más de 11 quilates, y de acuerdo con la información compartida, su valor está entre los 518,000.
5: ¡Medio
0: millón! En una ruleta, ¿cómo que le dicen ustedes? La presidencial. ¿Cómo que usted le dice a los tigres que usan vaina cara? Una ruleta, ¿cómo es? Una ruleta, una vaina presidencial, ¿cómo es?
4: Un Rolex.
5: Un Rolex.
4: No, una ruleta.
0: Una ruleta. Yo no sé lo que es.
4: Pero ese no es Rolex, no es más caro.
5: El problema es que Rafi Pina le trae unas dificultades. Yo tengo dificultades a la pareja, porque ahora vienen las mujeres de uno y dicen, ¿viste? ¿Qué detallito más lindo?
3: Ahora, viendo el video, sale la niña en un momento.
0: Sí, vidita.
3: Sí, se queda como mirando. ¿Y el mío? ¿Dónde está?
0: Tranquila, amor, que tú eres la heredera.
3: Mira. ¿Y el mío?
0: Tú eres la heredera, amor, tranquila. Está bonito, sí.
5: Eso es lindo, el detalle.
0: Pina, aquí lo hacemos con un Casio, Pina.
4: Bueno, el que
5: vive el amor.
4: El que puede, puede. El que no puede, que vea, porque esa es la vaina.
0: Aquí gozamos con ellos.
4: Que Dios se lo bendiga.
0: Aquí gozamos con ellos.
4: Vamos a continuar. ¿Qué tenemos?
0: Hablaremos de que el gobierno Donald Trump se burla, gigante, se burla de los inmigrantes indocumentados. Y tiene que ver con un artista. Utilizaron algo para, como quien dice, burlarse de aquellos que son deportados. ¿Te cuento de qué se trata?
4: Marca el 212-845-9790. Escúchate un pedacito de una canción de Fran Reyes. ¿Cuál fue? 212-845-9790. ¿Cómo te llamas?
3: Hello.
4: Ah, bueno, cerró. Míralo cómo hacemos. Yo toco esta canción. Vamos a buscar el ganador.

0: Queen se levantan escuchando El Vacilón.
1: 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Vamos a buscar a aquel ganador de los boletos de Fran Reyes. Buenos días, ¿cómo te llamas?
2: Cristian.
1: ¿Cómo?
2: Cristian.
1: Cristian, ¿cuál fue ahí la cancioncita que tocamos de Fran Reyes? ¿Tú la escuchaste?
2: Me dejaste abandonado.
1: Esa mía, me dejaste abandonado. Quédate ahí que te vas a ver a Fran Reyes. Cortesía de la Mega, el vacilón de la mañana, NYC Care. 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
3: Hablemos de lo que hizo ICE, señores, en forma de burla. Y fue un video que se publicó mientras deportaban, obviamente, a un grupo de personas que estaban indocumentadas en este país. Ellos hicieron un video donde se veían a los indocumentados que estaban apresados y que ya se iban de regreso a su país. El detalle está, muchachones, en que utilizaron la canción Goodbye de Sabrina Carpenter. Esta muchacha que es súper famosa, me imagino que ella no está contenta con esta cuestión, porque utilizan su canción, como quien dice, para burlarse de todo aquel que entró aquí de forma ilegal. Vamos a ver el video, Bikini, y escuchemos la canción.
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3: Oye.
5: Sayonara. Qué barbaridad. You're not bilingual, but wow, you y al final ponen el logo ahí de ahí.
3: Oye, goodbye means that you're losing me for
5: life. Qué barbaridad.
3: Yeah.
5: No,
3: se han estado pasando últimamente la administración del presidente Trump. Incluso hemos visto anteriormente en videos que han utilizado canciones mexicanas, canciones latinas, para como burlarse en cuanto a hacerlo, dirán ellos, de una forma graciosa, pero es una forma también que discrimina,
5: es que, una burla,
3: que no es bonito.
5: Es una discriminación, afecta mucho y lastima el corazón. Sí. Señores, nadie sabe lo de nadie. La mejor forma de entender a otro es ponerse en su lugar. Uno viene aquí en busca de mejor vida, de echar para adelante, pero esto cada día está más complicado y más difícil. ¿A dónde llegaremos?
3: Ahora, fíjate, te voy a decir una cosa. Ahora mismo la situación de la inmigración está muy fuerte. Dios. ¿Usted está viendo lo que está pasando por España?
5: Ay, sí.
3: Ay, qué locura, Marruecos. Esto es una cosa, señores. Se dice que ya hay más de 50,000 marroquíes que cruzaron la frontera de una de las ciudades de España que tenemos entendido que le pertenecía a Marruecos, y ellos se están apoderando, y vemos los saqueos, cómo están agrediendo a las personas de España, robándose todo, entrando a las casas gigantes, aterrorizando a la población, y se está viendo un caso de migración masivo muy fuerte.
5: Bueno,
3: en nuestro país.
5: Las imágenes que están saliendo ante el mundo quedan muy mal parado, y como inmigrante, la situación es que uno quiere echar para adelante y quiere venir, sacar su familia hacia adelante. No es fácil, señores.
1: La suerte que gobierno está aquí, pues si no pusiera.
4: Menos mal que todo fue una.
1: Llegándole, ahí no te corro. Bye. Mira, pero hablando de eso, ustedes, estamos viendo la situación de España y eso. Y como está la cosa aquí de la inmigración, le voy a hacer una pregunta a ustedes. Si usted tiene un familiar y está pensando venir aquí ilegalmente, ¿qué consejo usted le daría? Por ejemplo, usted, ¿cómo ven la situación? ¿Cómo están las oportunidades aquí para una persona que sea indocumentada?
3: Aguanta que venga el otro gobierno demócrata. Sí,
1: vamos a hacer eso a las 9:10. Está bueno eso aquí.
5: Está buena, gigante.
1: ¿Cómo está la situación migratoria y cómo está la situación económica también? Sí. Con la guerra y demás. ¿Qué tú le aconsejarías a una persona que quiere venir aquí a Estados Unidos ilegalmente? A las 9:10 aquí en el vacilón de la mañana. Vamos a ver qué la gente le aconseja.
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3: Bueno, viendo el Trafication, George Washington, ahora mismo unos 30 minutos, Lincoln 10, Holland 10 también, desde New Jersey, New York. Dirección opuesta despejado. Ya Lindy Gigante va para la segunda localidad, así que pendiente, está viendo cómo anda el tráfico. Ahí te conté que las reglas hoy del estacionamiento están en vigor. La temperatura 74 grados, soleado, máximas de 86, mínimas de 69. Pendientes a las 9, porque te vamos a decir para dónde se mueve la Mega Patrulla, regalar boletos del privado que tenemos con Frank Reyes.
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0: Emisora que te lleva a ver a Fran Reyes en privado el 6 de agosto en un lugar secreto. Y la Mega Patrulla está otra vez en otra localidad ya, regalando los boletos para ver a Fran Reyes.
1: Ahí está. Hola, Lindis.
0: ¿Dónde que se encuentran?
2: Escarle, vacilón de la mañana. Ahora sí. Estoy exactamente en Broadway, la 207. ¿Tú estás escuchando? ¿Estás mirando en YouTube? 207,
1: sí, señor.
2: Y Broadway. Ven para que te lleves tus entradas para el concierto en privado de Fran Reyes, cortesía de este vacilón de la mañana. La canción Vine a decirte adiós, mujer. Y te llevas esas boletas cortesía de este vacilón de la mañana. ¡Lindy!
3: Eres el mejor, Lindy, formidable. Nos quedan dos direcciones pendientes.
0: 207 y Broadway.
1: Yes, sir.
0: En el Alto Manhattan. Ahí anda el Lindy con la boleta de Fran Reyes. Vaya, atráquelo al Lindy.
1: Lindy, traenos algo de ahí de la 207. Pal de empanada, de pollo, queso con crema.
0: Dale, ahí, de cachapa y más ahí de la 207.
1: La monumental, la monumental.
2: Eso va. Hay gigante pendiente que después de aquí me voy a mover para Diamond y te voy a decir con cuál esquina voy a estar en este vacilón de la mañana. Tienes que estar en sintonía para que te ganes esta entrada.
3: Trae Lindy.
2: Vacilón de la mañana.
3: Trae comida, trae papita, trae todo, Lindy.
0: Pero ahora 207 y Broadway. 207 y Broadway. Ahí está la Mega Patrulla con los boletos de Frank Reyes. Tu príncipe otra vez. Señores, estamos comentando aquí hace un rato de lo difícil que está la cuestión aquí para la gente indocumentada de venir aquí a este país. Bueno, también estamos viendo la inmigración que está jodona en todos los lados. Mira lo que está pasando en España también.
1: Sí, estamos viendo los videos que son muy penosos, muy frustrantes también, porque están invadiéndolo una ciudad de España y ahí vemos en pantalla que más de 50,000 personas en 24 horas han entrado. ¿Y qué es lo que pasa? Que en este caso específico de España están saqueando, están yendo a las casas, están robando, están destruyendo todo lo que encuentran. Los marroquíes se cansaron y dicen que nadie los va a sacar de ahí. Entonces, cuando uno habla de ese tipo de migración, es muy peligroso porque no sabemos quién está entrando. Adiós que ampare a las mujeres o aquellos que realmente van a ser desastre. Porque me imagino que dentro de ese grupo de personas hay gente buena también. Que ese es el problema gigante de la inmigración. De la queja, por ejemplo, que en los Estados Unidos era que masivamente estaba llegando gente que no sabían quién eran, si eran buenos, si eran malos. Y hoy día, ¿qué está pasando? Que los buenos están pagando por aquellos que vinieron a hacer las cosas mal.
3: Porque no son todos los que están y están todos los que son. Porque hay una realidad. Aquí mismo en Estados Unidos, luego la vuelta de México y la apertura que se abrió, este Nueva York no es el mismo en todos los aspectos. Ahora, ¿cómo tú le explicas a un primo, a un sobrino, a un amigo de Latinoamérica, del Caribe? Acá no hay nada que buscar. Mi inmigrante la lleva a un difícil.
0: No, porque oye, lo grande, los familiares te dicen, ajá, para acá no hay que buscar, pero cuando tú vienes lindo, tú vienes con dinero, y tú vienes para acá y te bebes una cuanta cerveza. Entonces eso es lo que lo pone loco.
4: Se llenan los ojos.
3: Nosotros, gigantos, somos los culpables, Matrobeco, porque le vendemos una ilusión y algo falso. Unas cadenas que la alquilamos aquí, la exhibimos allá.
4: El problema es que ya desde que está pensando venir ilegalmente, ya está haciendo algo que no es correcto.
1: Es que no tanto. Ustedes dicen que uno va allá a echar vaina, a enseñar lo que estoy consiguiendo aquí allá.
0: No, no echa vaina. No, sí, bueno, es que ya lo malinterpreta.
1: Lo malinterpreta está bien, pero entonces lo que yo entiendo es que, por ejemplo, nuestros gobiernos en nuestro país no están haciendo un trabajo. ¿Por qué la gente se quiere de su país? ¿Tú crees que uno quiere venir, por ejemplo, aquí es un país maravilloso, de oportunidades, pero si yo estuviera bien en República Dominicana, que no es mi caso, pero o en uno de los otros países, si las cosas estuvieran bien, nadie se va de su país, si hubieran oportunidades? Entonces la gente mayormente quiere un mejor futuro para él, para ella, para su familia. Por eso es que mira.
4: Bueno, yo sé de personas que han tenido oportunidad de tener la residencia, de vivir aquí en Estados Unidos, y la rechazan y se quedan en sus países.
0: Por eso igual, mira,
1: el problema son esos gobernantes.
0: Ahora, por ejemplo, sabemos la situación de Venezuela. ¿Pero y qué venezolano quería salir de Venezuela?
1: Nada, ninguno.
0: 25 años atrás.
1: Nadie. Ese era el país de las maravillas.
3: El 70, 80, todavía los 90, ya del 2000 hacia acá. Venezuela, un país rico. Nosotros en el Caribe emigrábamos a Venezuela.
1: Sí, yo tengo lindos recuerdos de Venezuela, las novelas que se han ahí, los programas de televisión, eso era envidiable. O sea, si la cosa estuviera bien, nadie se va de su país.
0: Señores, con todo lo que está pasando aquí de la inmigración, los ilegales y demás, ¿qué consejo tú le darías a una persona que quiere venir ilegalmente aquí a Estados Unidos? 212-845-9790. Deja una nota de voz o en 3 minutos llama en vivo para que tú nos digas.

0: aquí en tus propias palabras, ¿qué tú le aconsejarías a una persona que quiere venir ilegalmente ahora mismo a los Estados Unidos?
1: Yo no quiero contradecirlo, Manolo, pero...
2: Ah, no, no me digas eso.
1: Sí,
2: se me salió.
0: No, Manolo, hermanito, dígame,
1: hermanito. Si está tan mal donde usted está, ¿por qué tú no vienes para acá?
0: Ajá. Pero y todos los compromisos que tengo aquí, toda la cosa, ¿cómo hago?
1: Pero tú tienes estabilidad de trabajo, tú estás legal, tú has hecho una base de toda una vida.

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3: 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Recuerda que la Mega patrulla en la avenida regalando boletos del concierto que tenemos privado con Fran Reyes. Ahora están en la 207 y Broadway. 207 y Broadway. Vaya por ahí. Ve al Lindis, atraque, arruñele los boletos al Lindis. Sí. Y aquí a las 9:40 te lo vamos a regalar en el vacilón cuando escuche una canción de Frank Reyes. Bueno, hablando aquí de la inmigración y lo difícil, ¿qué tú le dirías a una persona que vaya a dejar todo de su país, su sacrificio para venir aquí ilegalmente? 212-845-9790. Virginia, buenos días. ¿Qué le dirías tú, Virginia?
4: Mira, yo me he visto en esa situación y la verdad, honestamente, no les digo nada. Me da pesar, me da dolor. Pero yo sí, cada rato escucho cuando mi sobrina, y están actualmente trabajando allá, en Barranquilla, ya, y yo no tengo corazón, punto. Esa es mi opinión.
5: ¿Cómo no? Gracias, Virginia, por estar en este vacilón de la Mega. Próxima llamada, Mujer Activa. Vámonos con Jorge el Cubano, que son muchos los hermanos cubanos que han tenido que vivir por más de 60 años del exilio y mucho más, que las cosas han cambiado. Jorgito, te escuchamos.
6: Oye, buenos días. Mira, Neuri, yo vine de Cuba para acá por el puyo, porque yo en Cuba vivía dentro del mar y vivía de lo más bien. Y mira cómo vivo aquí, como un miserable ahora.
3: Órala. ¿Y qué estás haciendo ahorita?
6: Atrás de Carla para nada.
7: Ay, atrás de mí. Te amo,
3: Jorgito. Ay, ay, ay, Jorgito vivía allá en el mar. En el frente al mar. ¿Qué dice aquí la nota de voz?
8: Buenos días, el vacilón de la mañana. Mire, yo le doy un consejo a la gente que, bueno, el que quiere venir ilegalmente para acá, para Nueva York, eso, mi consejo es que tenga mucho cuidado aquí. Y además tú sabes que, bueno, que trate, bueno, de siempre tener mucho cuidado porque...
3: Oye, eso, pues tú no me dices que tengas que tener cuidado. Pero cuidado tenemos que tener hasta lo que tenemos documento y todo.
9: Todo lo que respiramos tenemos que tener cuidado.
3: Que hay que tener cuidado. No, este no. Una nota de voz de un minuto y medio, no. Vamos a escuchar adelante lo que dice.
9: Déjalo en el medio, sí.
10: Muy buenos días. Habla Julio de Queens. Bueno, en esta situación que estamos viviendo ahora mismo, lo primero que yo aconsejaría es que no venga. Porque aquí estamos pagando justo por pecadores. Pero ¿qué pasa? En la otra parte de la otra cara de la moneda es que en nuestros países, especialmente República Dominicana, que es de la que puedo hablar, pues los gobernantes no están haciendo un buen trabajo.
3: Gracias. 212-845-9790. Junior Paulino, el Junior. ¿Qué tú le dirías?
11: Oye, manito Neudi. Bueno, manito Neudi, oye lo que hay.
9: ¿Qué hay?
11: Oye lo que hay. Yo le exhorto a esa gente que están por allá, que no vengan por aquí, porque yo vine hace 11 años aquí. Y todavía estaba finalizando el gobierno de Obama. Y aquí yo podía comprar todavía un filete de carne en un restaurante. Pero ahora mismo no hay ni sopa china, mi hermano. Oye, ¿tú sabes lo que me pasó a mi hija? Yo no tenía ni uno para mi lunch. Pero me recordé que tenía dos panes todavía, que estaban viejos ahí. Y un aguacate. Pero ya se come pan con aguacate.
3: ¡Ay, sí!
5: ¡Ey, bueno que son!
3: Esos panes con aguacate y un chin de sal, mira. ¡Ay!
5: ¿Qué tú le diría a un familiar, amigo, inmigrante de Latinoamérica que quiera venir? Gente que vende su casita, su carro, que empeña y que lo hace porque le vendemos un sueño, una realidad que no existe. ¿Cómo esta situación migratoria que tú le aconsejas a una persona, a un familiar?
3: David está aquí, que quiere darle un consejo a alguien que ilegal que quiera venir aquí a los Estados Unidos. Dale, David.
12: Óyeme, la Biblia dice que el reino de los cielos se hace fuerte, pero los valientes lo arrebatan. Entonces uno tiene que meterse de frente, no importando nada, porque después, si no puedes hacerlo, está bien, pero si funciona.
5: No, pero tú te puedes arriesgar, pero tú tienes todo en contra, tú estás ilegal, claro. Tú no puedes tener trabajo. ¿A quién que encuentra un ilegal en un trabajo? Le quitan la licencia al propietario. Mira, si y hay mucho temor. No podemos desinformar, perdóname.
12: Esquimalito le vende a los esquimales.
3: ¿A qué?
12: Hasta un esquimalito le vende a los esquimales aquí.
3: Bueno, gracias. Isamar, buenos días, vacilón de la mañana. ¿Qué dices tú? ¿Qué
0: buen
3: tú le aconsejas?
0: Buenos días. Corillo, Scarlett, mi amor, bella.
7: Hola, mi
0: mira,
7: reina.
0: Yo soy boricua.
3: Para que tú lo sepas.
0: Desde el huracán María.
3: Ajá.
0: Y muchacho, olvídate de eso. Allá cualquiera te puede dar un plato de arroz. Aquí tú tienes que buscar el plato de arroz, yo no sé a dónde. Quédese en todos por allá, por favor.
9: Ah,
0: por favor.
9: Oye, lo que ella le dice a la gente.
7: Si una gente nos pregunta que viene para acá por la frontera, ¿qué es lo que yo le voy a decir?
3: Mira, aquí está el Chivo de Brooklyn. Chivo, buenos días, va a ser lo de la mañana. Chivo.
13: Buenos días, vacilones, buenos días.
3: Buenos días, man.
9: Diga, Chivo.
13: Oye, Dodi, a Neudi. Saludos para Ramón Carraco, el veterano que anda aquí conmigo.
3: Vaya, Ramón.
9: Pero él está ahí
13: contigo. Óyeme. antes de los 90, de tú venir aquí y el Carles, que le gusta hablar mucho, oh. En la era de Clinton, cuando Clinton vendió toda la factoría. Ellos se tiraban a la factoría, la inmigración y eso es juidero, hasta de un décimo piso corriendo uno por los escalones. Entonces no le eche culpa al gobierno, la inmigración ilegal, nadie la soporta en ningún sitio. Si no pregúntale a Dominicana qué está pasando con los haitianos.
7: Pero ¿cuándo yo estaba en contra, mi amor? Lo que tú estás diciendo está bien. Lo que estoy diciendo yo es que si en nuestros países, el gobierno de nuestro país fuera mejor con su pueblo, la gente no estuviera emigrando. Porque si tú tienes buena educación, buenas oportunidades, un buen trabajo, tú puedes hacer de dinero, tú no sales de tu país. Pero en nuestros países, lamentablemente, la corrupción, la violencia, delincuencia, hace que la gente se quiera ir.
3: 212-845-9790. Paolo del Bronx, buenos días. ¿Qué consejo le darías tú, Paolo, a una persona que esté pensando venir para acá ilegalmente?
14: Bueno, manito Neo, la cosa está difícil ahora en estos tiempos. Yo llegué aquí en el 2000, como a los 14 años, y gracias a mis padres supimos salir adelante. Pero ahora el único que está feliz porque sigan llegando ilegales, ¿sabes quién es?
3: ¿Quién?
14: El único, Cris Cabanilla.

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2: Para la gente que no sabe, Chris Cabanillas es nuestro abogado de inmigración aquí. Chris Cabanillas, de Cabanillas Asociados. Se quedó Víctor de Patterson, se quedó JC de Brooklyn, José de New Jersey, Víctor de New Jersey. Se quedaron ahí un montón de notas. Facilón de la mañana, el enemigo que venga para acá. Que vengan todos. La nota de Bohola, yo les diría que tranquilamente se queden donde están. Y otras notas más ahí. Bueno, a las 9:40 vienen los boletos para ver a Fran Reyes también. ¿Qué tenemos?
3: Tú no lo vas a creer.
2: ¡Ay,
3: no
2: can't believe it!
3: Lo que hizo este nene para ver a su abuelita. Increíble.
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3: George Washington, 10 minutos, Lincoln 5, Holland despejado. Las reglas del estacionamiento en vigor. La temperatura en New York, 75 grados soleado, máximas de 85, mínimas de 69. La mega patrulla arrancó para Dykeman. Kylie allá. Cuando regresemos te decimos dónde exactamente se encuentran para los boletos de Frank Reyes. Para el vacilón.
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0: sexual, niño.
1: Estoy boicoteando a reggaetón con esta vuelta, oh my God, pero está bueno.
2: Tú sabes que está en sintonía también, la Gigi.
0: Ay, mamón.
2: Ay, mamón.
0: Gigi
2: DJ Lu, que va con ella ahí. Gigi. Vaya, güey, vaya la entrevista que hicimos aquí, realizamos a la Gigi la semana pasada. Dale usted para allá ahora aquí.
1: Bueno, un abrazo a la Gigi, un abrazo a toda la gente buena que nos sintoniza cada mañana, un abrazo a Candelita, que estuvo en el Estadio Los Mejos de Nueva York firmando autógrafos y compartiendo con los niños. Candelita, te queremos, Nueva York es tuyo, José Iglesias. Pelea con los propios compañeros, el dogado. Pero no coge corte, se pasa la trompa con la gente, Candelita.
0: ¿Tú sabes que Candelita ha sido de los peloteros que hemos conocido, que ha sido súper humano, súper chévere, social? Bueno. Nos hizo la invitación en su tiempo cuando estaba aquí jugando con los New York Mets. De visitar el estadio, vivo una experiencia bien chula con él. Nos dio bate, la pelota y todo lo demás. Qué chévere, ¿no? Que podamos compartir.
1: Tremendo aplauso fuerte para José Iglesias, Candelita, que juega los Mets de Nueva York, el cantante de los peloteros.
3: Aquí lo queremos.
2: Bueno. Y duro los temas de hasta hielo, está loco con el tema de.
0: ¡Que no!
1: Malo que me salió, Candelita. Oye, no tengo suerte para la gente.
2: La Mega Patrulla, ¿por dónde andamos ahora?
0: Bueno, la Mega Patrulla está aquí en sintonía gigante otra vez porque están por Dykeman. ¡Lindis!
4: ¡Escale Molina! Aquí estoy con una radio escucha que vino a buscar sus boletos. Exactamente en Dykeman y la décima avenida. Ella rastreó a la Mega Patrulla y vino con la clave que se hace llevar para el concierto de Frank Reyes en privado. La clave es. Vine a decirte adiós.
2: Ay, qué lindo.
3: Qué bueno.
4: Estefan.

0: la clave, vine a decirte adiós, pero ya lo que fue decirte fue hola.
1: Sí, ¿verdad?
2: Hola, mis boletos.
1: Hola, los boletos míos para ver a Fran Reyes, please.
0: Bueno, ahí está Lindy, señores, en Dykeman. Vuelve y repite, Lindy. ¿Dykeman y qué?
3: Adiós.
0: El aire dije. Mira, mira, me cruzó la calle, Lindy.
3: Adiós. La amiga se pega, la número uno de todo New York. Fran Reyes. El
1: gracias.
3: Me gusta ese nombre.
0: Tú te vienes de brinquito de Lindy.
3: A mí no, toma tus entradas para que te vayas a disfrutar de Fran Reyes. Gracias a tu emisora. El día 6, ahí está.
0: Brinquito.
1: Mira, que no.
0: Ay, lindo, vamos.
1: Vaya. Ahí está la gente, mire, recogiendo su boleto para. Ir al party de Fran Reyes en privado este 6 de agosto en un lugar secreto. 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
1: Ustedes no van a creer lo que hizo este nene de 3 añitos. Es que yo no sé. ¿Tú sabes cuando dicen de que los niños nacen sabiendo? Uh-huh. ¿Tú sabes que los niños de hoy día saben tanto que nacen sabiendo? Este, yo no sé. Este parece que desde el vientre de su madre era un sabio, era un genio. Porque a sus 3 añitos de edad le dice a la madre: mami, quiero ir a poner a mi abuela. Y la madre le dice: no, bebé, no vas a ir hoy, vamos a ir el domingo. Mi amor, ¿tú sabes lo que hizo el niño de 3 años?
2: Pues
1: él se escapó de la casa.
2: ¿Cómo así?
1: Se escabulló, mi amor. Caminó media milla para ver a su abuela. Y eso pasó en Idaho. Resulta que el niño llegó allá. Ahí estamos viendo las imágenes, porque todo fue grabado, fue documentado hasta por la madre. La abuela llamó a la mamá y le dijo: mira, pero fulanito está aquí. ¿Cómo él llegó?
2: Solo.
1: Un niño de 3 años, media milla caminó y llegó donde la abuela. That's crazy. Ahí estamos viéndolo en pantalla, como va mi amor a mí, John, su muchachito.
2: Él salió, abrió su puerta, caminó
1: mira,
2: toda esa milla, media milla, ¿verdad?
1: Sí.
2: Hasta llegar a la casa de su abuela.
3: Y le dijo: abuela, estoy aquí.
1: Estoy aquí, mamá. Pero it's crazy, mira qué cosita más chiquitita. Pero que eso para mí, insólito.
4: Ay, Dios mío.
1: El niño salió ileso, gracias a Dios. La abuela del niño llamó para decirle a su mamá que estaba a salvo, que el bebé estaba con ella y que había llegado seguro. Increíble, 3 años se fuga de la casa para ir a visitar a la abuela y llega gigante. Los muchachos de hoy día, mi amor.
4: Tú sabes que hay una historia así, mi hermano que falleció a temprana edad, a los 19 años, un accidente. Cuando estaba pequeñito así, nosotros teníamos los abuelos que vivían en el campo y un día se escapó de mi casa así mismo. Y le encontraron unas amistades de mis padres, lejos de casa, lejos. Muchacho, ¿y para dónde tú vas? Para la casa de mi abuelo, para la casa de papá, oye.
1: Ay,
4: un niñito así mismo como de esa edad.
1: Porque uno cuando veía novelas y veía esos episodios como que se iban, o novelitas infantiles, uno, por ejemplo, yo llegaba de que escribí cartas, me voy, no me quieren, qué sé yo. Pero gigante.
2: Ah, de malcrea tú.
1: No, porque yo veía esa novela y yo viví en esos mundos. Pero tú de que escribí una carta, arrancada por ahí, mi amor, como que el mundo tuyo de 3 años.
2: No, es que los abuelos son apoyadores también.
0: Sí, pero son cosas de niños, pero los abuelitos a veces como también esa era.
1: Claro, no es travesura de niños, ¿eh? No.
4: Bueno. Vamos a continuar, señores. Pendiente para los boletos de Fran Reyes. Otra vez, cuando escuche un pedacito de una...

0: A matarse entre los dos.
1: No. Entre los tres. Y para allá. Bueno, George Washington, apartadito en ambas direcciones, más de 20 minutos. Lincoln, 10 minutos, solo han despejado las reglas del estacionamiento en vigor. La temperatura 77 grados, soleado, máximas 86, mínimas de 69. Ya la mega patrulla va para el siguiente lugar. Te decimos a las 10 y 10 dónde se encuentran ellos.
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0: 아니에요.
1: La Mega Patrulla. Dame la avenida con los boletos de Fran Reyes. ¿A dónde está la Mega Patrulla ahora mismo?
2: Desde la 180 y San Nicolás, la Mega Patrulla, el vacilón de la mañana, con los boletos que nadie puede comprar, el privado de Fran Reyes. 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Ven y llévate este

0: Lo patito, Rebeca, sácame ese video hoy. Sácame ese video hoy.
1: ¡Ay, aquí los pies! ¡Mira, así que

0: Domingo Fiera, los nenes.
1: Pero debo decir que el Señor reprenda todo espíritu de levianismo, Dios mío. ¿Qué es esto?
2: Ay,
1: mañana,
2: no, no, no.
1: Esa luz, no, no. Le voy a decir algo. No digan los nombres como no le gusta al artista. Lo he corregido, es Frank Reyes. Reyes.
2: Como
1: un como soberana, hundiendo la lengua, Reyes.
2: Reyes, okay.
1: Lindis, te amo, Lindis. Un abrazo, el mejor de las calles.
2: Pues se dan cuenta, ¿no? Que hay en la MLB, que hay en la pelota, bueno, que está pasando.
1: Pero antes de la MLB, que estamos en época de cambio, se recuerden que LeBron James ya firmó con Filadelfia, pero sigue el tipo llevándose todas las noticias. La NBA no ha anunciado todavía, el día de hoy, el juego de Navidad, que es el juego donde la gente se sienta a verlo, porque es a las 3 de la tarde, 6 de la tarde, 7 de la noche. Son tres juegos para no chocar. Sin embargo, ya se ha colado, señores. Las informaciones se están colando, la están dejando colar. Ya parece ser, parecería ser, que el Madison Square Garden será el escenario que va a recibir a los Philadelphia 76ers. Usted se imagina Navidad, 3 de la tarde, LeBron James en Nueva York, los campeones New York Knicks versus los Philadelphia 76ers. O sea, eso va a ser un espectáculo para la televisión, porque lamentablemente no todos pueden ir al Madison. No es un venue que coge 90,000 fanáticos como el MetLife. Coge 20,000, creo, fanáticos, algo así.

0: sentado, y además lo costoso que es para nosotros, los mortales comunes, ir a un juego de eso, a ver a LeBron en el Madison.
1: Hay problema catedrático. Filadelfia está frustrada porque LeBron se queda en Nueva York, lo hemos comentado, viajarían en helicóptero. Entonces, la ciudad de Filadelfia siente como que LeBron lo eligió, pero a la vez le está dando la espalda catedrático, porque hay problemas. ¿Por qué va a vivir en Nueva York?
0: Que no se frustren, Pachá, porque históricamente, por ejemplo, Stephen Curry no vivía en Oklahoma, allá abajo, vivía en San Francisco, cruzaba el puente. Los peloteros de Oakland no vivían en Oakland porque la ciudad es peligrosa, vivían en San Francisco. Los jugadores, por ejemplo, te puedo decir otras ciudades, muchísimas, mismo de los Yankees, la gran mayoría, sin restar nada al Bronx, que tiene muchísimos lugares buenos, la mayoría vivían en Fort Lee y vivían por aquí, por Alpine. Jugadores de los Yankees viven todavía, los de los Mets viven para Long Island. O sea, el jugador busca siempre el atleta, lo de los Ángeles, viven en una área muy
2: bien,
0: distinta.
2: Bien. Viven en áreas distintas, ¿sí?
0: No, viven en áreas distintas, no, pues hay que explicarlo. Uno que ha tenido campesinamente la dicha de viajar en 20 países,
2: sí,
0: en unos lugares. Te doy el ejemplo para que los de Filadelfia no se quillen por eso. La gente del sur de New Jersey vive de este lado y son de los fanáticos de ellos. Tan sencillo como eso. El Pachá rico, ¿dónde vive Pachá?
2: En el Bronx. Ahora se mudó para Bronx Point, lo mudamos. Ya no queremos más hacer trabajo en Baseman. Sí. Antes lo mudó para allá.
3: Claro, bueno, están haciendo deporte, sigue.
1: Sí, por favor.
0: En grandes ligas, los Yankees volvieron a perder ayer, pero no es que los Yankees perdieron. Yo entiendo los fanáticos de los Yankees, el pique de hoy con la dirigencia, con el manager, con la poca, diría yo, el poco entusiasmo que a veces le pone el manager a los partidos apretados. O sea, pero es que también yo entiendo un lado, como digo una cosa, digo otra, como el chavo. O sea, Aaron Judge está jugando con lo que el gerente le ha puesto, un equipito. O sea, desde que Aaron Judge se fue, solamente Ben Rice, el malito, saca la cara por este equipo en el bateo. Perder 2-1 un partido, tú tener la carrera de la victoria en tercera, increíble, con menos de 2 outs, soberana, y tú no dar un rolling, un flyer center field, y no, traer esa carrera. O sea, venir Jason Domínguez a poncharse. No. Viene el otro, se poncha. Viene el caballero y se ha convertido en un niño. O sea, lamentablemente, los Yankees, lo hemos dicho, porque lo de Aaron Judge es como un secreto. Nadie sabe cuándo vuelve, nadie sabe la gravedad de su lesión, nadie sabe el parte médico en estos momentos. Y este equipo que va a clasificar.
2: Honestamente, sí, este año ha sido muy raro, realmente, el MLB. Los grandes equipos no lo hemos visto funcionando. Lo que menos pensábamos son los que están bateando. Ha sido un año diferente y de muchas lesiones también, Moisés.
4: Yo estoy tan fuera de pelota que ustedes escuché. Ustedes mencionaron ya que Aaron Judge está jugando ya.
2: No, que no se sabe cuándo vuelve.
4: Ah.
2: Pero
4: lo que están diciendo, ya que descanse esta temporada.
0: Hay un escepticismo. Por eso yo digo que los Yankees es un equipo, por ejemplo, antes de la música.
2: Falta de inversión.
0: Que dentro de los equipos malos, es el que tiene más posibilidad de llegar a una serie mundial sin hacer mucho, porque en la Liga Americana no hay tanto talento. Pero a los Yankees les falta bateo, ser algo más.
2: No falta calle, no falta bateo, segunda base, los malditos errores. No, en primera base, ya Goshmi, ya está bueno, ya. Dele en relieve.
0: Se hizo una encuesta. Los fanáticos, soberana, tú hiciste una encuesta, porque yo creo que fuiste tú que hiciste esta. Yo creo que fuiste tú.
2: Dígalo.
0: Más del 86% de los fanáticos nuevos quieren a Anthony Volpi fuera de los Yankees.
2: No, lo queremos no, es que ya es una petición, es firma que estamos buscando.
0: Bueno, después de la música,
2: ay, Jesús,
0: hoy inicia la temporada de cambios hasta el lunes a las 6 de la tarde. Le diré los principales rumores. Además, la noticia mala para los Otani Lovers, pero la buena para los Dodgers de Los Ángeles. Después de la música, aquí estamos.
4: Así que usted no se mueva del vacilón de la mañana. El Lene Mayor está con nosotros en el Morning Show más activo en las mañanas. ¿Son qué hora ya? Ya son las 10:21. Se está acercando la hora, señores, de que hoy el día comience. Comience ya, porque hoy promete. Hoy se va a beber rum. Javier.
2: Estaba esperando una vaina.
4: ¿Qué?
2: Que hoy comienza.
4: No, tú sabes que yo que hoy, oye.

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2: Music El Nana Mayor sigue con nosotros aquí, Moisés Fabián.
3: Moisés, que por cierto hay preocupación con Otani. Tú tienes información, ¿verdad?
4: Aquí estamos, aquí seguimos. Lo de Otani, yo creo que como se dice, bueno, la soberana que era la speaker English, October Mint, o sea, mente de octubre. Ellos no están pensando de que en que Otani rompe récord, que Otani es el mejor pelotero del negocio. Sí, Mint, ya Otani no está pensando el equipo soberano, de que Otani haga el récord de 15 victorias lanzando 40 jonrones. Porque ellos saben que, claro, porque un equipo, un pelotero no está por encima del equipo. Y ellos saben que si Otani continúa lanzando con un dolor en la rodilla izquierda, derecha, donde él tiene que afincarse para lanzar, podría perderlo como bateador. ¿Qué han hecho los Dodgers? No, tú no vas a lanzar más por ahora, vas a descansar por lo menos un mes. Los Dodgers no necesitan a Otani lanzando ahora mismo, porque los Dodgers tienen cuatro abridores, claro, un mes o más, ya lleva 15 días que no lanza. Un mes más serían seis o una salida más.
5: Ay, no, en pelota, dice. Que era una computadora, era un monstruo, era una máquina.
6: Usted puede decir eso mismo más bajito. Vamos otra vez. Hágalo otra vez.
7: Una computadora, una máquina, gracias, un superdotado. Cojan ahí ahora.
6: Gracias. Un maldito.
4: Ay, tú eres la mejor. Entonces.
2: Ser humano cualquiera.
4: Sí, es un ser humano, pero es la importancia de eso.
2: Como el índice.
4: Gigante. Es gigante. Lo importante es. Este equipo está pensando primero en buscar otro lanzador en la agencia de mercado de cambios, tener a Otani que bateando aprovecharía en ese bate, que es uno de los mejores del negocio, y tú no te arriesgas que el tipo, si Otani se lesiona de su rodilla, que no puede lanzar ni batear, tú lo pierdes todo.
6: Moise.
4: Pero si tú puedes tener un tipo que es cuarto bate, que es un bateador bueno, manténlo ahí, dígame el soberano.
6: No, solo para decirte que tú que siempre vives echándonos como que vaina aquí a la liguita de los americanos, que dice que no, la liga americana no es de nada, que son equipitos lo que hay. Sin embargo, le hemos ganado 11 de los últimos 13 juegos de estrella. ¡Tan malos no somos, Moisés! ¡Defiendo a mi gente!
4: Sí, es verdad. Gracias. Y antes yo era de la liga americana, porque cuando estaba Manny Ramírez, yo era fanático.
6: Ah, ya no. Ahora es por tiempo. Ahora es Otani.
4: No, ya es fanático. Ya el profesionalismo mío le gana el fanático.
6: O sea, se nota. Yo fanático, claro.
4: Yo en el campo, allá con los pies sucios, soberana, cuando eso era. Yo caminando de cáncer, embonado. Pero es verdad, la Liga Americana siempre es un juego de estrellas. Ha tenido más estrellas en conjunto.
6: Muchas gracias.
4: Pero lo digo, ¿por qué lo digo, soberana? Porque los Yankees, con poco esfuerzo, clasifican en primer lugar. Y en una serie mundial gana cualquiera. Ahora, la Liga Nacional tiene a los Phillies un equipazo. Tiene a Milwaukee un equipazo. Tiene a Atlanta un equipazo. Y tiene a los Dodgers el super equipo. Sin embargo, tuve la Liga Americana, Chicago White Sox, es un equipo que el año pasado perdió sin juego. Seattle, Houston y Texas dan más vergüenza y pena que otra cosa. Los Yankees tienen oportunidad de regenerar su equipo y ser contendor y ganar una serie mundial. Por eso lo sabemos tú y yo, Cashman no. Finalmente, Mason Miller está en cambio, el mejor cerrador de negocio, no entiendo. CJ Abrams, esa es la niña linda de los cambios. Lo voy a repetir una vez más. Si los Yankees agarran y cambian a todo el mundo, menos a Dolores y a Marlon, que son mi gente de ahí, pero después pueden cambiar a todo el mundo por ese muchacho, darían el palo de la gata, porque ese muchacho de los Nacionales de Washington es el paquete completo para los Yankees de Nueva York, que desde Derechito y Alex Rodríguez no tienen un pelotero en tercera ni uno en el shortstop. O sea que los Yankees, en esta época de cambio, que termina el lunes 3 a las 6 de la tarde, debe de buscar un shortstop que apare y bate de verdad. Luis Arraez, Luis García Jr. están en cambios. Tampa está detrás de ellos, se dice. Y los receptores, Jonathan Hayes y Francisco Álvarez de los Mets, también están en el mercado de cambio. Vamos a ver de aquí al lunes qué ha pasado si los Yankees refuerzan su bateo, que es lo que le hace falta. Porque el picheo de los Yankees ha estado inmaculado.
2: Bueno.
4: Hasta aquí llegué yo hoy.
2: Gracias, Moisés. Diste bueno, palo a la gata con ese mato.
8: Muy bueno.
2: Venga, ese refrán, el palo a la gata.
8: ¿De dónde salió?
2: ¿Cómo la gata cogió un palo?
4: Yo no entiendo,
2: palo a la gata.
4: No sé. Ahí le sale el dominicano, sacamos con los amigos, que dio el palo a la gata.
2: ¿Qué le va a dar un gato un palo? Dime.
5: Refranes que no juegan.
2: Gracias. Moisés Fabián en las redes sociales, Cafecito Deportivo.
4: Os quiero a todos.
2: Y el consulado dominicano allá también, ahí está Moisés. Bueno, a las 40 viene Rafael Matos aquí, tenemos que hablar de algo importante. Más música ahora mismo porque no hay comerciales, my friend. Es más, voy a tocar otra cancioncita de Fran Reyes antes de las 40 para regalar otro par de boletos con el privado que tenemos de Frank. ¡Frank!
6: Ryers,
2: compadre, Ryers. Compadre, yo quiero que la gente llegue temprano, así que quiero tocar porque el repertorio nadie puede contar todo el voltio.
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0: Oiga, qué felicidad a este muchacho, señores. Qué fenómeno, Darwin la Melody. Vendió el concierto que se anunció del Lionel Spahn. Mañana se abre la nueva función.
1: Ay, no, ya tengo con una, está bien ya.
0: Ya bueno, ya está abierta. No, ya.
1: Otra más.
2: Pero bueno,
0: si en Puerto Rico vendieron 4 o 5, qué sé yo.
2: Pero aquí tenemos que apoyar nomás.
1: Ah, bueno.
0: No, ah, lo sabe. Además, para que sepan, aquí yo se lo voy a abrir a Darwin los tres conciertos.
1: Rico,
0: DJ MC oficial de los conciertos de Darwin la Melodía, un servidor.
2: ¿Cómo que tú se lo vas a abrir?
3: Lo va a entrenar.
0: Me voy a tocar en los conciertos antes de que él entre. Yo voy a mezclar.
1: Eso, está bueno.
0: A los conciertos de Darwin estaremos, si Dios lo permite.
4: El problema es que Gigante vale pues 5. Ellos que presenta, participa, habla con el artista.
0: Entonces, Picato, mi bachatica,
1: no, y mi también. La niña, mi madre y yo vamos a forzar.
2: Ya me enteré. Oye.
5: Ellos saben.
1: No, no te atrevas, no lo hagas, señores. Los rezo, aguanta. 10 segunditos, que a Rafael Mato le encanta. Señores, deleítate a sí mismo en el Señor Dios y Él te concederá las peticiones de tu corazón. Esto es sencillo. Busca de Dios y todo lo demás viene por añadidura. En el nombre de Jesús.
4: Amén. Bendito Dios.

0: Max, Rafa, buen día.
1: Buenos días, muchachos, ¿cómo están ustedes? Pacha, gana Telcel, por favor. 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
0: Gana Telcel. 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

0: más en esto, señores. Continuamos en este vacilón de la mañana de Rafael
1: Márquez. Empieza este chique. Otra vez.
2: Bien merecido, Pacha, bien merecido.
1: Relevemos la carrera al Pachi.
0: Sí, aplauso para el mejor
1: fin de semana, nombre del Pachá, don Rafa.
0: Está mal, la faja, iba a pedir la faja. Antes sabes que yo soy que no.
1: Pachá joseado este día. Pero lo logramos, lo logramos. Lo logramos para ir calentando con el cumpleaños.
0: Hueva loco, y que a las 3 de la tarde vienen a las 5. Tiene que ser temprano, Rafa, antes de la 1. Dice que el lunes.
3: Vamos a vender, señores.
1: Vamos a llegar temprano. Porque vamos a celebrar desde ya mi cumpleaños. Don Rafa, vamos a esto.
2: Cuéntame.
1: ¿Qué es lo que está pasando? ¿Qué es lo que está pasando con las redes sociales que están vaciando las cuentas bancarias de nosotros, las personas que andamos comprando en línea, redes sociales? ¿Qué es lo que sucede, don Rafa?
2: Mira qué es lo que pasa. Mira, a este tema de hoy yo le voy a poner el allantoso. El allantoso siempre ha existido, señores. Lo que pasa es que ahora el allantoso se muestra más por lo de las redes sociales, pero siempre ha existido el allantoso. El allantoso que si se compra un carrito, que si tiene una novia bonita, que se la quieren enseñar a los amigos. O sea, hay muchas maneras de allantar. Se allantan ellos mismos y a veces se creen la historia. Y eso puede ser peligroso porque se puede crear mucha ansiedad y incluso hasta problemas mentales. Según los psicólogos, cuando tú vives una vida de apariencia, eso es totalmente ficticio. Entonces yo le recomiendo, mira qué es lo que pasa. Para que tú veas hasta dónde ha llegado la cosa, es que hoy existen, por ejemplo, esas opciones de financiamiento casi para todo. Mira, tú compras ropa financiada, tú compras muebles fiados, celulares fiados, hasta los boletos de avión, incluso las comidas. Hay tiendas ya que te dicen, compre la comida hoy y pague después. Esas aplicaciones, eso ha facilitado que muchas personas gasten el dinero que todavía no tienen. Eso es peligroso. Entonces, mira, eso puede crear un impacto que no es solamente económico. La presión de tú querer aparentar también te puede afectar la salud mental. El hecho de tú estarte preocupando constantemente y compararte con personas que muestran únicamente sus mejores momentos, eso te puede crear ansiedad y hasta frustración. Ahora, vamos a hacer una pregunta, muchachos. ¿Yo realmente necesito vivir de la apariencia, de la llante? ¿Yo me estoy dando esos lujos a veces sin poder solamente para impresionar a los demás? Bueno. Y la pregunta más importante, ¿podría pagarlos sin endeudarme? ¿Qué es lo que yo he dicho siempre? Si tú sabes que tú no puedes pagar algo, de por Dios no te metas en esa deuda. La única deuda que es una deuda razonable, aunque tú no tengas el dinero, es la salud y la alimentación para ti y para tu familia. Mira, si hay que endeudarme ahí, pues mira, yo me meto en cualquier lío para la salud de mis hijos, de mi familia, y la alimentación mía también, la de mis hijos y la de mi familia. Eso es lo que yo recomiendo. Entonces hay que tener mucho, incluso en las mujeres, ¿cuántas mujeres no se hacen cirugía plástica sin tener el dinero? Haciendo lío, ay, que lo voy a pagar poco a poco, pero ay, no, ese poco fuerte a poco significa que tú cogiste $10,000 prestados para una cirugía plástica. No estoy criticando a las que lo hacen, ¿entienden? Pero entiéndame, esa es la realidad. Como dicen los americanos, the fact is, la realidad es que esos $10,000 se te pueden llegar a $25,000 o $30,000, porque ese es el negocio del banco, emocionarte para eso. Entonces hay personas que también rentan carros de lujo y ¿sabes qué dicen? Que lo compraron. Y mentira, lo rentaron un fin de semana. Sí, eso está pasando.
3: Dios. Y al hombre también. Pero yo no entiendo cómo una gente, Rafa, escúcheme, se puede engañar él mismo. Eso es lo que yo no entiendo. Porque cuando tú cierras la puerta de tu casa, que tú te quedas solo, ¿qué tú te pones a pensar? Diablo, qué jablón soy yo. Tú sabes lo infeliz que yo soy. No, hombre. Yo, no.
2: El allantoso, por este tema de hoy, se llama el allantoso. Pero muchachos, miren, yo conozco personas y yo sé que usted conoce personas que hasta rentan servicios de chicas para irse de viaje, para decir, mira la novia que me conseguí, para los amigos. Eso pasa, ustedes saben que eso pasa. Entonces hay que tener cuidado, muchachos. Mira, eso, a ver, todo eso se convierte muchas veces en una deuda impagable. Y ahí es que viene la realidad que acaba de mencionar el gigante Anelí. Cuando llegan a esa realidad dentro de las puertas de su casa, dice, Dios mío, pero ¿qué fue lo que yo hice? Ahí el problema es la deuda. ¿Y cómo yo pago esta deuda? Bueno. Entonces, mi consejo, señores, siempre es lo que yo digo siempre en los programas, en los segmentos. No coja fiado lo que tú sabes que no puedes pagar. Si tú sabes que tú no puedes pagar $5,000, $10,000, no te metes en ese lío que no vale la pena. ¿Sabes por qué? Porque la paz mental vale más que todos los hallantes que tú puedes tener en su vida. Ese es el consejo del cirujano del clítoris. ¿Qué ustedes opinan sobre eso, muchachos?
3: Excelente consejo, Rafa. 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
2: Eso es así, muchachos. 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Muchachos, Dios me lo bendiga.
3: Gracias.
2: Que tengan un buen día.
1: No,
2: vamos a llevar el consejo. Está bien, no compre fiable lo que usted sabe que no puede pagar.
3: 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Mañana no se pierda. Finanzas en Acción con Rafael Matos y un servidor. A las 9 de la mañana por aquí, por La Mega, para todos estos temas. Pendiente. ¡Uy!

0: quiere que lo felicite. Pero oye, ¿cómo está la gente? Hola, soy Chihuahua. Felicito a mi hijo que mañana cumple 10 años. Pero yo soy Chihuahua, pero no dice el nombre en línea.
1: No, pero un abusador. Mira el Chihuahua. Mira el Chihuahua.
0: Pero mi hijo.
1: Es una violación a los derechos humanos. Felicidades, Chihuahua.
0: Barbarazo.
2: Así es, Guillermo. Salúdame a la prima mía. Dile, la prima Guillermo.
0: Sí. Pero dime, pero suena Guillermo primero. Guillermo.
2: Guillermo,
0: querido. Lo queremos a todos. Gracias a toda la gente ahí del canal de YouTube. El lunes nos encontramos, si Dios lo permite. Yo ahora voy de camino a Santiago, si Dios me lo permite.
2: Amén.
0: Me acompaña.
2: Amén. Buen viaje.
0: Esta tarde nos vemos allá con el Mayimbe Fernando Villalona.
1: Ay, mamacita. Dame
2: un ron para ir calentando con mi cumpleaños.
0: Yo vengo mañana mismo.
2: No, pero el lunes voy. Ah, tú vienes mañana.
0: No, yo vengo mañana
1: para atrás. Que lo
0: hago. Yo voy, hago mi trabajo y arranco para atrás. Mis niñas están aquí.
1: En el party te llevan el dulce.
2: No, Heidi, te lleves el ron conmigo.
0: Yo te traigo ahí.
1: Bueno, el Pache esta mañana.
0: Al Pache le voy a traer una miel de la que chubí.
1: ¿Una qué?
0: Una miel de la que me trajo una vez que ponía.

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1: Muy buenos días por la mañana. Alex Sensation. Feliz viernes, viernesito, papá. Viernes, y el cuerpo lo sabe, el bolsillo y el hígado también. Ya último día de julio. Se acabó julio. Viernes 31 de julio. Si estás de cumpleaños hoy o este fin de semana, felicidades. Muy buenos días, toda mi gente en Nueva York, New Jersey, Connecticut, Pensilvania, a través de la Mega. Buenos días, mi gente en la Isla del Encanto, Puerto Rico, también a través de la Mega. Buenos días, mi gente de Miami, Orlando, Tampa y Los Cayos, a través del nuevo sol. Toda mi gente en el DMV, Washington DC, Maryland, Virginia, en la nueva Latino FM. Y toda mi gente que se conecta conmigo a diario en la aplicación La Música App en el mundo entero. Listo para darte buena música, buen ambiente, buenas vibras. Boletitos para ver a Don Omar. Boletos para el privado con Frank Reyes en Nueva York. Boletitos para mañana. Mi gente de Montreal, nos vemos mañana en Montreal, Canadá. En la playa, en el Beach Club de Montreal. Y boletitos para estar conmigo en Puerto Rico. El sábado 22 de agosto en Vivo Beach Club.

0: ¡Qué belleza, mano! Saludito para Liz. Hola, Liz. Good morning, Liz López. La China Ruiz. Tatica Sierra desde West Palm Beach. Carlos Camilo. Bruni Rosario. Jeanette. Ruth Cibaja. Hola, Ruth. Buenos días, Ruth. Mi hermanito Iván Rodríguez. ¿Quién más está reportando la sintonía? Mi hermanito Al Amaro. Dímelo, Al. Luis Moreno, Rosa, la cariñosa, un abrazo, Losa, Rosita, I love you, baby. Alex, estoy escuchándote, saludo para mi hermanito Jesús, Chirinos, Jesús. All right, vamos a hablar con el pueblo. Hello, buenos días, good morning, ¿con quién hablo? Buenos días, buenos días, buenos días, buenos días. Muy buenos días. Hello, are you there? ¿Está ahí? Lex, ¿está ahí?
1: Hey, hello. Hey.
0: Ay, mano, ¿cómo te llamas?
1: Bien, bien, bien, Mori.
0: Mori, bienvenida, Mori. ¿De dónde me llamas?
1: De Orlando en la casa, mi amor, y te estoy llamando para avisarte. Te estoy llamando a avisarte que te anda buscando la migra, porque esos mixeos tuyos son ilegales. Te lo aviso desde ya.
0: Gracias, mami, gracias por avisarme. Gracias, baby, gracias.
1: Eso que tú haces es ilegal, porque aquí se limpian los screens, se limpian las ventanas y tú sigues ahí y yo sigo echando agua.
0: Qué linda. Gracias, mami, por la sintonía, amor. ¿Y a quién quieres saludar en este viernes social desde Orlando?
1: Quiero saludar al mi corillito, quiero saludar a Alicia, a Neida, a Dalma y las muchachas de la oficina, especialmente a mi amiga Chávez, que cumple años mañana.
0: Felicidades para tu amiga. ¿Y cómo se llama? ¿En cuál oficina están?
1: En la... ay, se me olvidó el nombre de la oficina ahora, pero ellos me oyen por el radio. Ellos... sí, porque es que me conozco los doctores. El nombre de la oficina se me olvidó.
0: You got it, baby, you got it. Un besote, Mori, un besote. Mi gente de Orlando, Kissimmee también. Gracias por la sintonía, no te me vayas, quédate en línea. Besote para Mori. Mori, Mori, ponme una más. One more, one more, one more, one more. Good morning por la mañana. Buenos días. Hello.
2: Buenos días.
0: Buenos días. ¿Con quién hablo?
2: Good morning. Mi nombre es Betty Expósito. Happy Friday.
0: Happy Friday. ¿Cómo estás? ¿De dónde me llamas?
2: Súper, de Miami.
0: Miami en la casa. ¿Cuál es tu nombre?
2: Dime otra vez. Miami. Betty Expósito.
0: ¿Cómo fue? Espérate. Dímelo otra vez. Slow motion, por favor.
2: Ok, slow motion. Betty Expósito.
0: Ah, Betty. Betty Expósito. ¡No! ¡Qué nombre exótico!
2: Oh, wow.
0: Betty. Good morning, Betty. Cuéntame.
2: Good morning.
0: ¿A quién quieres saludar en este viernes social, mi Betty?
2: Quiero saludar a mi esposo Bernie, a mis hijos, Jovan, Karina, Michael, Angelique and Chloe, mis nietos, Ruth, mi amiga Ruth. Un shout out.
0: Y ya.
2: Y ya, y todo Miami.
0: Y toda mi gente de Miami. Miami, me lo confirmo. Un abrazo, mi Betty. Gracias por la sintonía. Que tengas un lindo fin de semana. Quédate en línea, no te me vayas. All right, seguimos. 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

0: mezclo. ¿Y para cuál concierto quieres ir? Ya regreso. Mete mano, mi hermanito Felipe, Luismi, Yundari, Caroline, Ronald, Smalls, Stevie, Lex Cali. ¡Dale para abajo!
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0: 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Key West. Happy Friday. Last day of July. Se acabó julio. Bye bye, July. Si estás de cumpleaños hoy, 31. Happy birthday. Aniversario también. Felicidades. Shout out to all the August babies. También ya mañana arrancamos agosto. Mañana nos vemos en Montreal, mi gente de Canadá. Nos vemos mañana en el Beach Club de Montreal, la playa, se llama el party. Llega tempranito, ¿ok? Mi gente de Nueva York, tengo boletos para Frank Reyes, un concierto privado con Frank Reyes. Yo voy para allá, yes sir. También boletitos para ver a Don Omar, The Last King World Tour de mi hermano Don Omar, el rey. Y boletos, mi gente de Puerto Rico, nos vemos el sábado 22 de agosto en Vivo Beach Club para Tropical Sounds con el grupo Manía, Zafra Negra, La Gran Manzana, la reina del merengue, Milly Quesada, quien te habla, Alex Sensation. All right, pégate ya y buena suerte. 1-800-315-9790. La original, Mega Mezcla. Let's go. Hey,

¿Qué clase de party, mano? Puro party. Viernes, y el cuerpo lo sabe, el bolsillo y el hígado también. Si estás de cumpleaños hoy o este fin de semana, happy birthday, aniversario también, felicidades. Preparándote la próxima hora de Mega Mezcla. ¿Qué más quieres escuchar y para cuál concierto quieres ir? Mi gente.

0: All right, ya regreso. Mete mano, Sandra Peña en LA. Love you, baby. Mete mano, mi hermanito Felipe, Luis, mi Yundari, Caroline, Ronald, Small, Stevie, Lex Cali. Dale para abajo.
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2: WMEG, Guayama, San Juan, WEGM, San Germán, Mayagüez, WXCJ, Fort Lauderdale, WSKQ, New York, WSUN, Holiday, WPYO, Midland, WMFM, Key West, viernes 31 de julio, ya terminando julio, se acabó julio. Mañana arrancamos agosto, mano. Mañana nos vemos en Montreal, mi gente de Canadá, estoy ready para ustedes. Montreal. Mi gente de Nueva York, New Jersey, Connecticut, Pensilvania, gracias por la sintonía a través de la Mega. Toda mi gente a través de la Mega en Puerto Rico, la Isla del Encanto. Toda mi gente de Miami, Orlando, Tampa y Los Cayos a través del nuevo Sol con Z. Toda mi gente en el DMV, DC, Maryland, Virginia, en la nueva Latino FM. Y por supuesto, toda la gente que se conecta conmigo a diario en la aplicación La Música App. Alex, feliz cumpleaños para mi esposa Linda. En sintonía desde Lake Tahoe, de parte de mi hermanito César. Mi hermanito Carlos, NYC. Happy birthday, Carlitos. ¿Quién más? Ponme todos los saluditos ahí en los comentarios. Alex, saludito para Miller y Tatiana de Miami. Acabamos de tener una baby. Se llama Serena Isabel. Serena Isabel. Colombiana y nicaragüense. ¡Qué belleza! Dios la bendiga, hermanito. ¡Qué lindo! Happy birthday para Karen, la paisita. ¡Feliz cumpleaños, Karen! All right.

0: servir.
1: Un abrazo para mi hermano Ismael Miranda. Un abrazote grandotote. Kendrick Castaño. Hola, Kendrick. Basilia Ramos. Hola, Basilia. Miriam Burgos. Hola, Miriam. Bienvenida, Miriam. Mi querida Fanny, las empanadillas de Fanny allá en Puerto Rico. ¿Cómo estás, mi Fanny? El 22 de agosto te espero allá en Vivo Beach Club, Fanny. Me traes empanaditas, por favor. Chicken pollo, de carnita, las de cheese. ¡Say cheese! Bueno, mañana Montreal, Canadá, ¿no? Mañana nos vemos en Montreal, en el Beach Club de Montreal. La playa se llama el party. Todos mis latinos de Montreal, los espero mañana ahí en la playa. El próximo viernes, 7 de agosto, voy a estar en la Guitarrita, en Dare Nightclub, en la discoteca, next Friday. Dare Nightclub, el sábado 15 de agosto, mi gente de Jersey. Nos vemos en el décimo aniversario de Don Félix en Elizabeth, New Jersey, sábado 15 de agosto. El domingo 16 de agosto, nos vemos en Newark, New Jersey, para el Festival Latino de Newark. El sábado 22 de agosto, Puerto Rico. Nos vemos en Vivo Beach Club para Tropical Sounds con el grupo Manía, Zafra Negra, La Gran Manzana y la reina del merengue, Milly Quesada, y quien te habla, Alex Sensation, y par de sorpresitas más. Ya tú sabes. Ahí tiene el rondao más o menos. All right, vamos a hablar con el pueblo. Hello, buenas tardes, ¿con quién hablo? Buena, ¿tu nombre?
2: Hola, Alex, hola, Alexito, mi nombre es Karen.
1: Karen, bienvenida, ¿de dónde me llama Karen?
2: Karen, yo soy Karen de... Dios mío, lindo, qué nervio hablar con usted. Ok, yo soy originaria de Honduras, pero vivo aquí en Orlando, en Winter Garden. Yo Very estaba nice. Escuchando que usted estaba haciendo una lista de todas las comidas que usted quiere, pero la próxima vez que yo lo vea, yo le voy a llevar una baleada.
1: Baleadas, wow, qué delicia. Yes. ¿Cómo se comen las cómo se comen las baleadas?
2: Okay, la baleada hacemos la tortilla de harina, pero tiene que ser a mano, from okay. scratch. Yes. Luego hacemos los frijoles, pero requete bien, requete fritos. Entonces usted la puedes coger con frijoles fritos, con huevo, con chorizo, con aguacate, con plátano, con mantequilla, con queso. Con lo que usted quiera, hacemos una baleada que es de la cara como de la luna, que ahí cabe torito.
1: ¿Y eso se come con tenedor o con la mano?
2: Con la manita. Así que eso, para una primera cita no es ideal que la lleven a comer una baleada, porque se va a llenar toda y va a oler a mantequilla luego.
1: Me encanta. Me encanta, me encanta. Así me gusta, mami, así me gusta. Un abrazo. Gracias por eso, mi Karen. ¿A quién quieres saludar, baby?
2: Mira, yo quiero saludar a mi papi, que ayer cumplió 78 años.
1: Ah, Dios lo bendiga.
2: A Don Moncho Peraza.
1: Don Moncho, happy birthday, Don Moncho.
2: Este es mi papi.
1: Que Dios lo bendiga, Dios te lo bendiga, te lo cuide. Amén, ¿quién más? ¿A quién más?
2: Mire, me lo salvaron de un cáncer del páncreas. Me salvó, Dios mío. Él es un milagro viviente.
1: Qué lindo.
2: Saludos a toda mi familia de Honduras, a toda mi familia que tengo en Miami, a mi familia que tengo. Es que es un montón, ¿no? De gente.
1: Un montón. Gracias, mi amor, gracias por la sintonía.
2: Somos 15 hermanos, muchísimas gracias.
1: Gracias, mi Karen, un abrazo para ti, mi gente de Orlando, mi gente de Honduras. No te me vayas, quédate en línea. Y espero probar esa baleada. ¡Nio! Eso se escuchó rico, ¿ah? Cuando tú me hablas a mí de comida, olvídate. Me pongo loco. I'm a foodie. Ok, ponme una más. Hello, buenas tardes, ¿con quién hablo?
3: Hello.
1: Mi hermano, ¿tu nombre?
3: Wilson Santiago, Añasco, Puerto Rico, la isla del encanto.
1: ¡Wilson! Mi hermano Wilson, ¿cómo está mi gente por allá?
3: Está todo bien, gracias a Dios. Aquí con un poquito de lluvia, pero ya tú sabes, hay que refrescar la calor.
1: Es la cosa, papi, la lluviecita es buena. La lluviecita es buena. Cuéntame, mi hermano Wilson, ¿cómo está la familia? ¿Todo el mundo bien?
3: Todo bien, gracias a Dios.
1: Saluda ahí a tu gente, Wilson.
3: A casa, dando en transporte colectivo acá en Añasco. Somos los choferes acá, siempre son sintonizados contigo. A Juan, a Yami, a Bochán, a Johnny, y este es su servidor.
1: Wilson, usted está conmigo todos los días, un fiel oyente
3: todos
1: mío.
3: Todos los días, papá.
1: Qué lindo, qué lindo. Gracias por eso, mi hermano. Gracias por
3: me
1: el cariño.
3: Me falta un saludo especialmente a la wifi.
1: ¡Claro!
3: Mirta Santiago.
1: Mirta Santiago. Saludito para Mirta. Mira, la vas a traer el 22 para Vivo Beach Club.
3: Bueno, si tú me lo permites, nos vemos allá rápido.
1: ¡Claro que yes! Quédate en línea, te voy a dar dos tiquecitos, mi hermano Wilson, la gente de Añasco. Nos vemos el 22 allá en Vivo Beach Club. Tras de la wifi, no te vayas, quédate en línea. Alright, preparándote la próxima mega mezcla. ¿Qué más quieres escuchar en este viernes social? Ya regreso, mete mano mi hermanito Felipe, Luismi, Yundari, Caroline, Ronald, Small, Stevie, Let's Cali, dale para abajo.
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Ya me di cuenta. Me lo contaron todo. Me dijeron que me sigues de una página fantasma. Y que me mantienes brechando.

0: eso, de la nueva y de la vieja. Bachatica para ti, para todos los bachatú. Ok, me estás pidiendo una mezclita de merengue, son mambo, otro set de reggaetón, dembow, house. ¿Qué más quieres? Dime. ¿Y para cuál concierto quieres ir? Te voy a preparar la próxima hora de Mega Mezcla. Ya regreso, vete para mi hermanito Felipe, Luismi, Yundari, Caroline, Ronald, Smalls, Stevie, Let's Cali, zumba para abajo.
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3: 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Alex, un saludo muy especial. Te escucho todos los días aquí en México. Fiel oyente tuyo desde que vivía en Connecticut. Ahora estoy aquí en Puebla. Para mi hermano Leonel, mi gente de Puebla, México. Qué buena onda. ¿Quién más? Ponme todos los saluditos ahí. Sensation, gozando contigo. Mi hermanito Sammy Lebrón. Alex, te quiero ver el 22 de agosto en Puerto Rico, en Vivo Beach Club. Claro que yes. ¿Cómo es que se llama? Astinay. ¿Ese es tu nombre? Astinay. Allá te espero, mami. Yanitza. Ah, ok. Ya. Yanitza Martínez. You got it, Yanitza. El 22, nos vemos allá en Puerto Rico, si Dios quiere. All right. David Cardona. Trabajando duro aquí en el Vinyl Siding en Sandy Hook, en sintonía contigo, Sensation. Y para mi pana, Joe.

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1: Dembow y reggaetón, sin parar, back to back. Vamos a ver el esqueleto. Alex, saludito para toda la familia. Aquí en la piscina, escuchándote desde Toronto, la familia Arce, de parte de mi hermanito Diego Arce, allá en Toronto. Mañana nos vemos en Montreal. Mi gente de Montreal, tomorrow

0: Alex, saludito desde Cape Coral. Mi hermanito José Pedrogo, o Pedrogo, José. La gente de Cape Coral, la gente de Fort Myers también. Alex, aquí disfrutando vacaciones con la familia. Rosario, hola Rosario. Feliz vacaciones, enjoy your vacation, Rosario. Bomba, all right, vamos a hablar con el pueblo. Hello, buenas tardes, ¿con quién hablo? Buenas.
1: Sí, Alex, ¿qué lo que?
0: ¿Qué lo que?
1: ¡Feliz viernes! ¡Hoy se bebe!
0: Friday, papi, Friday. Friday, papi, Friday.
1: No, empezamos temprano. ¿Qué pasa? Pues talento, tú, Ale. Coño, Ale.
0: Friday, papi, Friday. El cuerpo lo sabe, el bolsillo y el hígado también, por si acá.
1: Dime, Ale, ¿qué es lo que es?
0: Tranquilo, mi hermanito, ¿qué quiere beber? Tú sabes que los viernes son open bar. ¿Qué quiere beber? Pero del barato, para que rinda.
1: Aguardiente. Del blanco.
0: Guarito, no, pero eso es gasolina. Espérate. Amarillo,
1: Ale, chino. Ale, el chino dominicano. Muchos años de conociéndolo.
0: Cónchale, mi hermano, el chino dominicano. Hace tiempo que no hablaba contigo, mi hermano. ¿Cómo está todo?
1: Estamos bien. Aquí trabajando un mix de Crazy Design. Tú sabes que ya lo tenemos casi listo. Oye, como dice, Ale tiene su cuarto y también su jipeta. Ale. Que no coge prestado y come calentado. Ale. Eso va.
0: Ay, ame chino, tú no cambias. Hermanito, un abrazo. Oye, dale con el saludito para tu gente.
1: Un saludo a los primos míos de allá de Miami, Víctor y Vinci, los lambones número uno de la familia, donde quiera que haya.
0: ¡Ay! Donde hay bebida y comida gratis, llegan ellos.
1: Ahí están ellos de primero. Pero dale una pregunta: ¿por qué es que tú estás tan lindo? ¿Es la comida, Miami o los cuartos? Dime la clave.
0: Papi, la crema de Daddy Yankee.
1: Hola, de Sammy Sosa.
0: Ay, hombre. Oye, chino, te quiero mucho, papi. Dios te bendiga. Quédate en línea.
1: Yo también, mi hermano. Un abrazo, güey.
0: Bendiciones, mío. Ese es de los míos de mucho tiempo. De los tiempos de atrás. Tra. All right, ponme una más. Hello, buenas tardes.
2: Hola, Alex, ¿cómo estás? Saludos.
0: Bien, mami. Saludos, venimos a gozar. Ya casi.
2: Ay, qué lindo, ya que casi. Está rico el viernes, el cuerpo lo sabe.
0: Mami, estamos ready para el fin de semana. ¿Cómo estás? ¿Cómo te llamas? ¿Cuál es tu nombre?
2: Alicia,
0: bienvenida,
2: mi amor.
0: Miami en la casa, Trio 5 en la casa. ¿Cómo está mi gente del Trio 5, baby?
2: Bien, aquí con mucho calor, aquí, Alex.
0: Uf, calorcito que está
2: haciendo. Con tu música ahí, dando para el pueblo, que está bueno los mixes.
0: Gracias, aquí dándole, mami, para que mueva el esqueleto. ¿A quién quiere saludar? Alicia.
2: A mi hermano Carlos, que está en New York, y mi amiga Yvette y Karina, y mi amiga Ives, que trabajan aquí conmigo en Doral.
0: Nice. ¿Dónde trabajan? ¿Quieren mandar un saludo dónde trabajan?
2: Trabajo. Bueno, en Miami Airport.
0: En el aeropuerto de Miami. Mira, voy para allá. Voy para allá ahorita. Voy para allá con la maleta. Ayúdame. Méteme por ahí. Pásame la filita, que esa fila es larga allá en el aeropuerto, por favor. Que ya voy para allá. Voy para Canadá ahora. All right, baby. Te envío un abrazo, quédate en línea y gracias por la sintonía, Alicia, y toda la gente que trabaja conmigo en el aeropuerto de Miami, el aeropuerto de Orlando, el aeropuerto de Tampa, el aeropuerto de Hollywood International, el aeropuerto de West Palm Beach, el aeropuerto de Nueva York, La Guardia, John F. Kennedy, el JFK, el de Newark, el Newark Airport, San Juan International Airport. Ahí los muchachos que trabajan ahí y los que están ahí afuera, que siempre me dicen, Ale, salúdanos que estamos aquí afuera todos los días en sintonía contigo. ¿Quién más? Todos los aeropuertos y todos los aviones también en sintonía. Alright, ya viene la ñapa. Mete mano Felipe, Luismi, Chundari, Carolyn, Ronald, Small, Stevie, Lex Cali, Zumba.
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0: Que siga la música, la ñapa.

0: Florida Keys. Bueno, ahí tenía su merenguito bomba para terminar con broche de oro. Mañana a las 6 p.m. prendo las cámaras en vivo desde Montreal. Mañana a las 6 p.m. te espero en la música app. Puedes ver el live y también en mi canal de YouTube, Alex Sensation Music. 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Y por supuesto, escúchame aquí, HD, en la Mega Nueva York, la Mega en PR, la Mega en LA, el Nuevo Sol en Miami, Orlando, Tampa y Dos Cayos también, DC, Maryland, Virginia, en la Nueva Latino FM. Que tengan un lindo fin de semana. Have an amazing weekend. Gracias por la sintonía y Dios los bendiga. Chao. Mete mano, mi hermanito Felipe, Luismi, Yundari, Carolyn, Ronald, Small, Stevie, Lex Cali. Dale para abajo.
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poquito para que se vaya el verano, pero está bien, estamos contigo rumbo a las 7 de la noche con la variedad musical que tú quieres escuchar. 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

0: boletos para ver a Don Omar, Don't Go Nowhere.
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2: Tenemos aquí este día, vacilón, es una voz que pide ayuda. Esta mujer que encontró en el celular de su pareja que él chateaba con hombres, le enviaba fotos de ella desnuda para que ellos enviaran fotos desnudos. Parece que tiene un fetiche o a lo mejor ella dice que sí, que él es medio lesbiano.
3: ¡Ay, choco! ¡Vámonos a 100!
2: El voicemail está full, oye.
4: Ella que no le dé mente a eso, ese señor buscándole venta a la arepa. Que se olvide de eso, que pongan un negocito de OnlyFans y vivan de eso.
5: ¡Tú estás loco, hombre, diablo!
2: Georgie de Lawrence, Massachusetts.
6: Ese tipo hace rato que está cogiendo doble entrada.
3: ¡Ay!
6: Cuando ese tiene un swap, coge bate que va.
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0: más. DJ Carlitos, tú estás en vivo por la Mega 97.9. Ahí tenías una mega mezcla de merenguitos bailables en vivo por la Mega. Mira la mega clave para tu oportunidad de que te ganes un par de boletos para uno de los conciertos de Don Omar. Es Puerto. 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Y tú puedes ir para allá. 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Y mira, es todo cortesía de la mega la que se pega. Hablando de boletos, tu oportunidad de que te ganes otro par de boletos para ver a Frank Reyes en privado, en un lugar secreto. Es a las 4:10 cuando te diga cómo tú puedes obtener estos boletitos. Y hablando de boletitos, mandándole un saludito aquí a Lía Liz Santiago del Bronx, que fue la ganadora de los boletos de esta hora para los boletos de Frank Reyes.
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viernes social. Apunta esa mega clave y cuando yo lo indique, solo tienes que marcar al 212-845-9790. Todavía estoy viendo que gente me está dejando voicemails, diciéndome las canciones, diciéndome las mega claves. No vas a ganar boletos dejando mensajes en el voicemail. ¿Right? El voicemail es solamente para dejar un mensajito de saludo, si estás en tráfico, quieres mandarle un saludito de cumpleaños a alguien, you wanna shout out yourself, things like that. Pero no, en el voicemail no, no me dejes un mensajito. Porque no, tienes que ser la llamada número 9, obligatoriamente, right? So, pendiente cuando yo le indique. Y cuando yo le indique, ahí tú marcas. Si eres la número 9, te ganas el par de boletos para ver a Frank Reyes

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1: La Mega 97.9, número uno para salsa, merengue y mucho más. ¿Quién está aquí?
2: Wea, wea, que lo que es, mi gente. Estamos reportando sintonía. Te habla el bachatero.
1: ¿Cómo?
2: Estamos reportando con DJ Carlito. Tú supiste el show número uno del planeta.
3: Gracias. Mi hermano DJ Carlito, que de Esteban Mena. Y te tiro para saludarte y decirte que eres uno de los mejores que tiene,
1: gracias,
3: la Mega.
1: Gracias,
3: y
1: gracias.
3: La tarde contigo son más animadas. Sigue así, dándonos alegría al pueblo latino y a algunos americanos que les gusta nuestra música.
1: Así mismo, gracias. Gracias por darme el título y darme ahí las flores por el show que tengo aquí en las tardes. Gracias, gracias. Sin ustedes no somos nadie. Y por eso es que le estamos trayendo el evento privado con Frank Reyes. 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Sigue mucha gente llamando. Todavía no estoy buscando la llamada número 9, pero en la próxima media hora, tú sabes cómo es. Cuando lo escuches, ahí arrancas y llamas al 212-845-9790. Yo quisiera llevarme a todos nuestros oyentes, but I gotta follow the rules. Tengo que seguir las reglas, desafortunadamente, y tú sabes cómo es. So, mi gente, pendiente. Cuando yo lo indique, ahí arrancas y llama. 4:40, te doy la mega clave para tu oportunidad de que te ganes un par de boletos para ver a Don Omar. Y regreso con una hora sin comerciales aquí en vivo por Vega 97.9.
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Ahí tú arrancas y llamas. Mientras tanto, sigue disfrutando de la música con DJ Car-

Recuerda de seguirme en las redes sociales, arroba DJ Carlito NYC. Ponte un video ahí en tu Instagram que te lo voy a repostear en el mío, arroba DJ

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1: ¿Cómo es que dice? ¿Cómo me queda por aquí? La mega, hello, buenas tardes.
2: Hello.
1: Hello, buenas tardes. ¿Con quién tengo el placer de hablar?
2: Con Irma Vargas.
1: Hola, Irma. ¿De dónde me estás llamando, mi amor?
2: De Yonkers, Nueva York.
1: Mi gente de The Y.O. Yonkers, baby. ¿Cómo te puedo ayudar, mami? ¿Para qué tú estás llamando?
2: Para ir a ver a Frank Reyes.
1: ¿Quieres ir a ver a Frank Reyes? ¿Cuál es tu canción favorita de Frank Reyes? Cántame una canción tuya favorita de Frank Reyes. A ver si tú eres fanática de Frank Reyes.
2: Tú eres mi reina, mi dulce reina.
1: Ah, está bien, está bien. Me está cantando, me siento bien. Mi amor, ¿te sabes la mega clave?
2: Sí.
1: ¿Cuál es?
2: Viernes social.
1: Así mismo es, mi amor, es viernes social y te acabas de ganar un par de boletos para ver a Frank Reyes en concierto en privado. ¿Cuál es la emisora, mi amor, que te regala esos boletitos que están como pan caliente ahora mismo? ¿Cuál
2: la
1: es?
2: Mega.
1: That's right, baby. Quédate ahí para coger tu información. No enganches. Mira, a las 5:10 te digo la otra oportunidad que tú tienes para ganarte esos boletitos para ver a Frank Reyes en concierto en privado. Todo cortesía de la Mega y dándole las gracias a todos ustedes por hacernos la emisora número uno. I'll be back in 30 seconds. New York.

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2: Vamos a la salsa. We back, baby. 1, 2, 3.

9, número 1 para salsa, merengue y mucho más. DJ Carlito en tu tarde en vivo por la mega. Gracias a todos. Están en sintonía, los que están manejando, los que están trabajando, los que están en la casita. You just came out of work. Toma, mi gente, tocada en el

desde ahí en Staten Island, en el Verrazano Bridge. Toda mi gente que también está aquí en el RFK, Kosciuszko, y todos los que están por ahí, los que están just chilling, chilling. Si estás en tráfico, I'm gonna give you the energy, baby. Así que te voy a poner como es. It's Friday, baby. 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

0: Este es del Bronx, para felicitarte por tu gran programa.
1: Gracias,
0: que
1: gracias.
0: Mucha
2: suerte. Bye bye. ¡Hey, DJ Carlito! El tsunami de las mezclas. La cura de los tapones. Porque los tapones se hacen más fácil cuando está Carlito ahí entregado con esa mega mezcla.
1: Gracias.
2: Mira, un saludo para mí, Julio Germán, llamándote desde Massachusetts por la 495 y un tapón bárbaro, pero contigo se va suavecito, mi hermano. Muchas gracias y pa'lante, ya tú sabes.
1: Gracias, mi hermano, gracias a toda la gente que está escuchando, gracias a toda la gente que está en tráfico, que nos está apoyando como de costumbre. 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Y también, mira, a las 5:40, mega clave para la oportunidad de ganarte boletos para ver a Don Omar. Don Omar.
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Saludito para toda la gente que está celebrando su cumpleaños hoy. Happy birthday. Y me dicen, Carlito, y la gente que limpia los toilets. Bueno, también un saludito para ustedes también. Oma Housekeeping People, Maintenance, los que limpian oficinas también, gracias por la sintonía.

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1: Hola, buenas tardes. DJ Carlito, mi nombre es Genara. Te estoy hablando desde Queen.
2: Yes.
1: DJ
3: Carlito, compláceme con la canción de Yailin, al favor. Una de Yailin. Pero me gusta lo que dice, no me mande DM. Si puede complacerme. Estamos aquí en Nueva York, ya tú sabes. No, bacana. Esa canción.
4: Hola, mi Carlito lindo. Te conocí en una boda que fuiste un DJ. Hey. Y eres un encanto. Mi nombre es Anidi. Gracias por toda esa música tan buena que pone a uno a bailar aunque no quiera. Gracias.
2: Gracias a ustedes por ahí los mensajitos. Gracias a todos ustedes por todos los mensajitos ahí que me están enviando. Y mira, tengo un update de lo que está tratando de hacer la MTA. Se dice que la MTA está llamando un plan para subir el precio otra vez. 4%. Ellos quieren subir los trenes, las guaguas, también los puentes y túneles, empezando marzo 2027, ¿ok? Y se dice que hay otro plan para también subirle un 4% más a de un plan del 2029 también. So, nos quieren subir los trenes, las guaguas, los túneles, los puentes a partir de marzo del 2027 con un 4%. Pero también se dice que quieren subir otra vez, otro 4% para el 2029. Yo lo que digo es que qué es lo que hace la MTA con todo el dinero que hacen todos los días. They make a lot of money. Eso del plan de congestión al principio fue un éxito para ellos, así que la gente no estaba entrando aquí a la ciudad, pero ahora es... No, la gente no le importa, they're willing to pay porque tienen que venir a trabajar. Pero 4% a partir del 2027 en marzo y después otro 4% a partir del 2029. Es un plan que puso la MTA para los puentes, los túneles, los trenes y las guaguas. Así que los mantendré en, you know, en los updates, así cuando vaya escuchando más cositas, pero vayan preparando sus bolsillos porque la MTA quiere ir... darnos un 4% ahí de raise. ¿Qué es lo que pasaría? ¿Qué es lo que pasaría? Todo está subiendo, menos que... I'll be back in a few minutes. No, but in a few minutes, 30 segundos, don't go away.

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ahí mismo, hasta verlo sudar. 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Solito para mi

0: Buenas tardes, Carlito. Te habla el casita más bello, el bello bello. Carlito, te defendió. Dímelo. Que a ti te van a aumentar. No sé si es el sueldo o el trabajo, pero ten fe en Dios que así será. Mira, ponme una salsita ahí, rumbera, como tú lo sabes hacer. Ya tú sabes, con Dios y contigo.
1: Buenas tardes, Carlito. Casimiro Abreu, desde Tuque. No he escuchado que te puse una nota de voz para que me felicite, amigo mío, que cumple años el domingo. Christopher Abreu, de parte de su padre Casimiro Abreu. Y síguenos manteniendo activo con toda tu energía.
2: Yeah.
1: En esta super mezcla.
2: Gracias, hermano. Happy birthday para Christopher Abreu. Happy birthday para Christopher Abreu, que cumple años este fin de semana. Gracias a todos ustedes, los taxistas siempre activos de la Mega 97.9 y buscando la llamada número 9 ahora mismo para llevarte al concierto privado con Frank Reyes. Es un evento en un lugar secreto. Solo puedes comprar los boletos solamente escuchando la Mega 97.9. Cada hora estamos regalando un par de boletos para ver a Frank Reyes en privado, en concierto. 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

Frank Reyes. Y hablando de Frank Reyes, saludito para Alberto Pérez. Él es de Havistraw, New York. Yes, Havistraw, New York. Alberto Pérez fue el ganador de los boletos para ver a Frank Reyes en concierto, el privado que tenemos el próximo jueves.

Batista. 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Vamos para allá con Luis Valga. ¡Vamos!

Ratito para César, el Pozi Pozi. Dímelo, César. Y el oyente de la Mega. Dímelo, John Prestige. Por ahí viene el camarón.

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1: 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DJ Carlito en tus tardes en vivo por la Mega, la emisora que te lleva a ver a Fran Reyes, te lleva a ver a Don Omar y mucho más. Mira, se dice que salió un estudio que ahora, este año, costará como $885 más de lo normal para back to school shopping. Así que para el regreso de la escuela, se dice que costará un promedio de $885 más de lo normal de lo que cuesta. También se dice que Amazon va a darle dinero para atrás a mucha gente por los aranceles que cobraron en algunas órdenes. Son más de $600 millones, así que pendiente, porque si tú eres una persona que compra mucho en Amazon y a lo mejor te cobraron aranceles que tú no sabías que te habían cobrado, bueno, una corte acaba de decirle a Amazon que tienen que darle el dinero para atrás a clientes, o ellos van a ver cuáles son los clientes que le deben. Y ahí, si ves algo ahí de Amazon que te dieron un par de dineritos, eso quiere decir que eso fue los aranceles que te cobraron by mistake. También, ¿se recuerda que estaba hablando sobre el MTA? Bueno, por ejemplo, George Washington Bridge, si hacen el aumento que quieren hacer del 4% a partir del marzo 2027, $17.50 para el George Washington Bridge, $7.75 para el RFK, para los túneles y también los puentes que están aquí localmente. Y se dice que también la guagua y el tren subiría a $3.10. Y también se diría que yo, poniendo aquí el cálculo del congestionamiento aquí, el precio de congestionamiento sería $9.50. Am I right? Am I wrong? I don't know. Yo digo, eso es yo haciendo mi cálculo. Cálculo DJ Carlito. Okay, so don't quote me if I'm wrong. Yo diría eso es un averaje, ¿eh? Bueno, mi gente, 7 de la noche, llega el quinto elemento, DJ Joan. Que pasen un buen fin de semana. Los quiero mucho. Nos vemos el lunes con Dios por delante a partir de las 3 de la tarde. Pero antes, le quiero mandar un saludito muy especial. Su recently promoted Sergeant Marte. La familia ahí en sintonía, la familia Barbosa. Emily Marte, recently promoted to Sergeant. Congratulations para ella. You know, we all know how hard she worked. Para la familia, it's a very, very big congratulations, you know, an opportunity for her and her family. So congratulations to Sergeant Marte, recently promoted, and everyone that was promoted as well today, que no sé, me está escuchando. Congratulations to you as well. Nos vemos el lunes con Dios por delante.
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1: 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Quiero llevarte a ti, a toda tu familia, de vacaciones. Vaya buscando su pasaporte, manténgalo en la mano, porque te la voy a poner fácil.

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